0: eso te encomiendas cuando no ponchas mucho y sobre todo cuando las conexiones son normales, no que domines tanto por conexiones débiles como resultado de una gran sinker.
1: Se reanuda el encuentro, preparado para adelante para lanzarle a Casey. Lanza strike cantado. Ñañito 22 hace su entrada triunfal, el amigo Alfredo. Daniel Echarte también. Miguel Valiente está calladito. A lo mejor está trabajando, por eso está calladito allí. Una bola sin strike, está libre para escoger su picheo. Listo para adelante. Lanza tirándole. Un lanzamiento alto, se fue allí. Y está en 12 strikes sin bolas. Le hizo swing, un lanzamiento alto y pegado. En segunda está Stauber. En primera, Heriberto. Hay dos outs. Los Marlins han hecho una, van ganando 2-0. Ya establece contacto otra vez. Lanza la curva contra el suelo, que bien la bloqueó Crook. Hoy tienen a el receptor titular, Iván Herrera, como designado. Siguen la conversación allí en San Luis, enorme la conversación con ese invitado, y están atendiendo más a eso que al juego de béisbol.
0: El invitado se me parece mucho a Matt Holliday, que pasó por los Cardenales.
1: Lanza tirándole al tercero, lo ponchó. A veces bota su turno al bate el señor Casey. Es el tercer out del inning. Segundo ponche que se toma. Cuarto que da para adelante. La entrada con una carrera en el inning, par de hits, no hubo error. Dos quedaron en circulación. Mis amigos, se ha ido a la parte alta del tercero. Qué rico estar arriba. Ahora, 2-0.
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3: 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México está entre los 10 mejores del mundo. El Tri cerró la fase de grupos con paso perfecto, incluyendo una victoria de 3-0 sobre Chequia, escalando 4 posiciones en el ranking FIFA con 1,736 puntos. La mejor selección de la CONCACAF sigue adelante. 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
0: Bueno, entre los que tienen muchos triples dentro de la temporada, el líder es Corbin Carroll. Un hombre que tiene una predisposición muy natural para los triples. Tiene que ser un corredor muy rápido. Tiene que ser un corredor muy agresivo. Batear muchas líneas, preferentemente para allá, para el rincón del right field o el center right. Y un bateador de esas características es Corbin Carroll, el novato de hace un par de años por el equipo de Arizona. Tiene 10, le saca 4 al subliver, que es Luis Arraez, con 6. Xavier Edwards y Taveras de los Orioles, este último, tienen 5. Otto López llegó a 4, empató con Pete Crow Armstrong, PCA, empató también con McCarthy del equipo de Colorado, Jake McCarthy, todos con 4 triples. Otro Marlins que anda cerca es Jacob Marcy, que tiene 3, empatado con varios. Y ya después hasta Kyle Stowers está metido en la bronca, pero a una distancia bastante prudencial. Vámonos al tercer capítulo. Kyle Stowers remolcando con 2 outs, pero qué bien. Vuelve al juego Jiki Quintana.
1: Gracias, José Luis. Lanzamiento extra ahí cantado, el primero para Crooks. Jimmy Crooks, este es el enmascarado, el cardenal enmascarado. Vayan tomando ese título para una novela, Le tira machucón de foul por la zona de primera. Crooks, el receptor, está batiendo 190 nada más.

0: hasta ahora ha retirado a los bateadores rivales, concediendo solamente una base por bola, justo. Lanza flash, lo retrató en el home plate, 170 bateado para ser exacto, antes de este ponche. Segundo que da el señor Gusto. Primera out del tercer episodio, viene Nathan Church, que hoy lo han hundido en el noveno turno. Entre las noticias que hay en el ambiente, los angelinos despidieron a su gerente general, Así que no solamente están cayendo manager, también están cayendo dirigentes. Rápido strike cantado, señor Perry Minasian. Una sequía de que no están en la postemporada desde el 2014. No que no ganen, es que no están en la postemporada. Strike cantado y lleva dos. Dicen que es la sequía más larga que hay de no existir a la postemporada. Del 2014 hasta la fecha, los angelinos, los angelitos le dicen por allá también. Lanzamiento, rolling the foul por la zona de primera. Sigue en la cuenta de 12 strikes sin bolas. Ayer hablábamos de la actuación de Max Meyer, el único invicto con las entradas suficientes, ¿no? Todo el infield de los Marlins hacia la derecha, lo vieron allí en esa toma de televisión. Bueno, verdad que ustedes no ven la misma. Lanza, le tira foul por la izquierda. Ayer Max Meyer empató con Iván Hernández como los únicos Marlins que han abierto una temporada con 9 victorias sin derrota. Iván lo hizo en 1997, así que todavía él tiene la posibilidad de romper el récord, de imponer un récord propio en la historia de los Marlins. Tiró la slider por fuera, está reclamando el receptor y esta sí la puede ganar el receptor de los Marlins, que ya tiene una perdida, pero creo que aquí la va a ganar Max. Efectivamente la gana. Se jugó el todo por el todo haciendo esa reclamación, pero estaba seguro el hombre y la gana. Así que hay dos a un par de ponches en forma consecutiva, los dos sin tirarle al tercero. Y viene el primero en la tanda, J.J. Weatherholt. Un J.J. que ya ayer decíamos que se llama Jonathan Davis. Jonathan Davis, J.D. debía ser, y es J.J. Strike cantado, ya el ángel trovador ayer daba la explicación. Que si la mamá, que si la tía, que si una abuelita, que dice. Y nos dio la explicación del por qué era J.J. Lanza línea por la parte izquierda, la pelota cae de hit. La corta ya HH, este es el primer hit que permite Gusto. Le dio por la parte contraria JJ, que tiene 23 añitos nada más, Hay que seguirlo. Alejandro Ansaldo, nuestro hombre en Las Vegas, estaba perdido. ¿Será que ganó algo en la ruleta? Puede ser. Porque de pronto se perdió, no aparecía ni en los centros espirituales. El amigo Ansaldo. Hombre en primera, el primer lanzamiento, le tira la banda a un fly que abre foul, no mucho público ahí en ese parque. Se llenaba en cualquier juego ese Busch Stadium. Sin embargo, ahora faltando público para la tradición que hay ahí en San Luis, que es un baseball town. Infield abierto, dos out, lanza la slider por fuera. Una bola y un strike. Ha bajado la asistencia ahí en San Luis. El equipo ya no es como era antes, ¿de acuerdo? Y por otra parte, el downtown ya tampoco es lo que era antes. Y vamos a dejarlo hasta allí. Una bola, un strike, la cuenta, dos out, corredor en primera. Se prepara, manos al cinto, se vira, regresó de manos, quieto el hombre. Mañana recuerden, 2 y 15. Los Marlins no han anunciado su pitcher para mañana. Kyle Leahy será el abridor por los Cardenales. Ahí le están dando masaje a un bate. Con ese aparato que sirve para darse masaje en los músculos adentro. Y hay un jugador de los Cardenales que le está dando masaje al bate. Le está dando cariñito a su bate.
1: Esa está buena.
0: Aprendas esa, José Luis. Cómprese el aparatito.
1: No, el aparatito lo tengo.
0: Ah, bueno. Pues aproveche para darle su cariñito al bate. Lenza le tira, le manda un fly elevado corto entre right center. Van los dos, quien la pide, nadie. La pelota cae de hit. El tiro va a segunda y el hombre ya está cómodamente en tercera. La deja caer en territorio de nadie. Iván Herrera parecía en un momento a través de la televisión, que no estamos allí, pero a través de la televisión parecía que estuvo bastante tiempo en el aire para que alguien la pudiera capturar, pero de eso nada. La bola cae entre right center y el hombre se fue a tercera. El empate está en circulación. Weatherholt en tercera, Iván Herrera en primera. Hit para el de Panamá.
1: Estuvo mucho tiempo en el aire la pelota ahí, sí, pero le pegó mordido con la parte fina. Estaba muy lejos. Los dos estaban lejos.
0: Demasiado. Rolling por primera, foul, el primero para Bernstein. 45 lanzamientos, tiene gusto. El infield abierto, cargado a la derecha, Otto en el short, hueco grande entre tercera y short. Bateador zurdo, se le cargan entonces para la parte derecha. Strike, dijo el árbitro, la está reclamando el bateador y creo que la gana el señor Burleson. Estaba fuera de la zona, por lo menos del cuadrito que pone la televisión de San Luis. La ganó, sí señor. Los Marlins antes de este juego tenían 192 reclamaciones, ahora tienen 194. Han ganado 111, han perdido 84. Esta fue una reclamación de San Luis, no altera los números de los Marlins. Una bola, un strike, hombres en tercera y primera. Lanza, le tira y saca, rolling fuerte, foul por la zona de primera. Tienen que regresar los corredores a tercera y primera. El de primera representa la carrera potencial del empate. Estamos en el tercero, parte baja. He tenido que ahorrar en estos días para poder seguir pagándole el café a Bigote.
1: Y no es fácil.
0: 6.98. Wow. Listo otra vez. Lanza, foul, un swing defensivo por la parte izquierda, porque el hombre no se baja del capuchino.
1: Parece que Bigote duerme poco, Iki. Y después tiene que estar a la altura. Está a la altura por las noches, pero tiene que estar a la altura por el día.
0: Pero no podía tomarse un café normal como todo el mundo. ¿Por qué tiene que ser capuchino? Wow. Una bola, dos strikes, dos out. Listo, gusto. Lanzamiento adentro y baja el Orso. Dead ball. Se mete en aguas profundas. De pronto, gusto, lo estaba haciendo perfecto el muchacho. En esta entrada permite el hit de Weatherhall, que fue un buen hit. Después el Texas de Iván Rodríguez. Digo, de Iván Herrera, no Rodríguez, no. Iván Herrera. Ya quisiera ser Iván Rodríguez, aunque es buen receptor, pero no es igual que Iván Rodríguez. No, no, no. Y ahora el pelotazo Bernstein. Las bases están llenas. El empate pasa a segunda. La ventaja en primera. Viene el cuarto bate. Jordan Walker batea a la derecha. Tiene ponche en un turno.
1: No quieres nunca que el cuarto bate te atrape en estas circunstancias.
0: Bueno, depende de cuál cuarto bate. No, lanza por fuera la primera.
1: Este comenzó bien, Dicky.
0: No, yo sé, pero lo digo en broma.
1: Walker por... está en su temporada consagratoria.
0: Yo sé, lo digo en broma por la cantidad de cambios que hay en otros equipos que ponen el cuarto bate primero que se ocurra. Una bola sin extraer la cuenta. Preparado el lanzamiento, movió el bate, están reclamando, ¿qué dijo? Dice que no. Dos bolas sin strike, la cuenta para Walker, se mete en aguas aún más profundas. No sé si sabe nadar, gusto, pero para mi gusto está en un peligro tremendo. El empate en segunda, la ventaja en primera, el infil abierto. Dos bolas sin strike, ya se prepara. Lanza curva, foul, se golpea a sí mismo el bateador Walker. Walker era un buen bateador, sin lugar a dudas. Y en broma decía lo del cuarto bate, porque ya saben ustedes que a veces incluso decimos, lo degradaron a cuarto bate.
1: Es un prospecto por el que ha apostado esta franquicia desde hace muchos años.
0: Y tiene de todo para imponerse.
1: Sí. No ha sido muy rápido el progreso. Tiene 18 jonrones, ¿eh?
0: Preparado otra vez el derecho, lanza, tirándole. Buena sinker, cayó allí un poco, se metía y caía además. Omar y Alina habla de los peligros del downtown de San Luis. Ya lo hemos tocado otras veces. Nosotros también, es una ciudad que ha perdido su encanto ahí en el downtown. Sigue siendo una gran ciudad y los alrededores, los suburbios, muy buenos.
1: Ha perdido seguridad.
0: Sí.
1: Y cuando una ciudad pierde seguridad, pierde muchas cosas. Porque no. con la falta de seguridad desaparecen muchas cosas.
0: Dos bolas, 12 strikes, ya se impulsa. Ahí va el lanzamiento. Rolling foul por la zona de tercera.
1: Se van los negocios. El orden es importante. Mira lo que es hoy El Salvador, Jiki.
0: Sí.
1: Con el orden que ha impuesto Nayib Bukele.
0: Allí en San Luis empezaron a quebrar los negocios, el downtown, uno tras otro. Quedaban algunos lugares de comida la última vez que fui. Pero la mayoría de los negocios quebraron, incluso las grandes tiendas por departamento, esa gran compañía que tiene en todos los lugares, más de una. Dos bolas, 12 strikes, 2 outs, bases llenas. Lanza, contuvo el swing, otra reclamación a primera, dice que no. 3 bolas, 12 strikes, 2 outs, no cabe nada más en el conteo, las bases llenas. Un cardenal posado en cada una de las bases. Vamos, justo. Necesitamos strike frente a este gran bateador, pero no queda más remedio que venir por ahí. Se van los corredores, lanza, tirándole al tercero, lo ponchó. Valiente en definitiva, el chico le da el segundo punch a Walker, el cuarto para él en el juego, y da un cero de leyenda. Muy sufrido para mi gusto, pero aplaudo al señor Ryan Gusto. La entrada sin carrera, par de hit, no hubo error. 3 quedaron en circulación. Mis amigos, tenemos 3 capítulos completos. Se ha ido el primer tercio de juego y el cuartito está igualito, con susto. Qué rico estar arriba, 2-0.
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0: Tremendo el cero que acaba de dar el señor Gusto, ¿eh? Para mi gusto muy sufrido, pero bienvenido sea, ¿no? Como quiera que usted logre el cero, pues ha logrado eliminar una entrada para el rival. Yo les hablé de los contratos de grandes ligas, que Major League Baseball quiere que sean de 5 años, los contratos como máximo, y que al mismo tiempo elevaría entonces el salario mínimo a 1 millón. De 700,000+ que hay hoy día, pasarían 1 millón. Sin embargo, el sindicato rechazó esta propuesta y dice que son ofertas engañosas, están diseñadas para parecer mejoras, pero tienen poco o ningún valor, ya que están expresamente condicionadas a la aceptación del sistema de tope salarial de la liga. O sea, que han hecho esta propuesta de subir el salario, etcétera, etcétera, pero sí, pero tiene que haber un tope, es lo que quieren las grandes ligas, y eso es lo que el sindicato no quiere morder. Nos vamos al cuarto. Viene a batear Marci abriendo la tanda y describe José Luis Nápoles.
1: Gracias, Jiki. Primer picheo, bola por bajo. Primer lanzamiento malo. Comienza para adelante, 54 picheos. Ojalá que no caiga en saco roto la advertencia del capítulo anterior. Listo. En curva le tira, saca por la línea, bien colocada para Rainfield. Pica la pelota, va a robar hasta el fondo del campo. Dobla en primera, va para segunda. Está llegando Kendrick Towers. Digo, Towers, Marci. Anclando en la intermedia. Buen batazo, enderezando el rompimiento. Varias veces hemos dicho que parece que este hombre regresa. Parece que vuelve a encontrarse con sus números. Jacob Marci anclando en segunda. Digo yo, el aviso que dio Ryan Gusto. No es que le batearan mucho, ¿eh? Problema solamente con el control. Par de cohetes, uno de ellos un flexito. El lanzamiento le marca el primer strike para Griffin Canay. El fly que le dio Iván Herrera. Picó ahí mismo. Se convierte en un Texas. Y después, lamentablemente, viene un roce, se convierte en dead ball. Cleto, en curva, rolling foul, a punta de bate, se quedó mirando para el right field. No sé por qué perdonó el primer picheo, Griffin. Griffin Conine, el hijo de Jeff Conine, Mr. Marlins. Abierto como un abanico a Sterling Field. Juega cargado para la izquierda un poquito el tercera base de los Cardenales. Entra velado en el box el pitcher, pide tiempo, se quita. En tercera está Torres. Brian Torres. En primera por detrás Burleson. Se carga para el medio Mason Wynn. En el campo corto. Listo. Va con lanzamiento, cerca para la pelota al catcher, quedó muy cerca. No se mueve el corredor que está en segunda. El intermedio bien cargado para la izquierda está Weatherford.
0: Está en segunda, que es Marcy, es el líder en bases robadas de los Marlins, 18.
1: Y vamos a ver ahora, ¿no?
0: No es que me guste el robo ahora, la verdad no me gusta ahora, pero se los digo.
1: Si falla Conine, con Sanoca, bateador derecho. Listo. En curva contra el piso otra vez. Llevándoles a ustedes las grandes emociones de la pelota caliente, señores. Ya entramos en la segunda mitad de la temporada. Abran paso que vienen los Marlins. 4 victorias por delante de los 500. Listo para adelante. Comienza los movimientos. Ay, lanza, le tira, saca un rolling cargado al medio. Va para tercera, el de segunda. El disparo a primera base, yes out. Un rolling de bate partido. Logran mover al corredor cediendo el out. Primero en el capítulo para la posible tercera carrera. Está ley de un flancito para Cabi Sanoca. Sanoca, que le cayó detrás a pelotas malas en el turno anterior. Tiene un buen corredor en tercera base. Usted me dijo que le gusta el squeeze play, ¿no? Entra velado en el box el pitcher. Le marca por dentro. El lanzamiento le tira, saca un hit de línea por el right field. Pica la pelota, la trae con el primer picheo. Huye pan que te coge el diente respondiendo Sanoca.
0: No, no me gusta el squeeze play.
1: Buen batazo, otra vez con lanzamientos altos, Chiqui.
0: Oye, me trajo un café bigote, pero yo no soy como él. Yo le pedí el más baratico que hay.
1: Le trajo Zambumbia. Un corredor está en primera. Calturdo para Joe Mack, que tiene cohete. Listo. En curva le tira, levanta un fly, corrido a los jardines por el izquierdo. Ya es cadáver, le está buscando el jardinero izquierdo. Y capturó la pelota. Al primer picheo, Nutbar no tuvo problemas para capturar el batazo. Permanece el corredor en primera, el turno para Xavier. Miami con una en el primer capítulo, otra en el tercero. Una más. Aquí en el cuarto va ganando el juego con marcador de 3-0. Hoy en la tarde para Ryan Gust. Entra malado en el box el pitcher. Contra el piso, la pelota arranca para segunda. Lo están tocando, se cayó la bola. Quieto Sanoca. Lo estaban esperando con la orquesta del pueblo. Usted está mejor, ¿eh?
0: Sí.
1: Yo creo que es gripe, Yiki. ¿Usted cree que es alergia?
0: Empezó como una alergia, se puede suponer, y después ya se ha extendido. Pero bueno, estoy en manos de clase de doctores, Francisco Delgado y Lucy Rey.
1: Qué bien. Gente buena que nos acompaña, señores. Llevándoles a las emociones. Ahí viene la bola, le tira, saca un rolling bien colocado entre tercera y chorro. Viene para la goma el corredor que estaba en segunda. Viene el tiro al plato por gusto, cortan el tiro, está atrapado Xavier. Empujó la carrera, pero lo van a tocar. Ahora lo va corriendo el pitcher, se está divirtiendo Xavier. Se tira en segunda, lo están tocando y es out. La atraco Xavier Edwards. Entre tercera y chorro con el callejón de los imparables. Conectando. Bien ubicado con dos. Recoge y vamos. Terminó el cuarto para el equipo de los peces. Primera mitad va ganando el mío. 4 carreras por 0.

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1: Los Nacionales están jugando contra los Orioles, van a una en el quinto. Los Bravos y los Gigantes jugarán a las 9:05. Los Medias Rojas derrotaron a los Yankees otra vez, 4-1. Chapman salvó su juego 16 en ese partido que lo perdió Cole, tiene 2-3. Los Mets en definitiva ganaron a Filadelfia 6-2, todos estos resultados favorables a los Marlins, Los Mets ganaron su juego, el primero con su manager interino. Ayer perdieron, ganaron hoy 6-2 sobre Filadelfia, nada más y nada menos. Quiere decir que esto le conviene al equipo de los Marlins, que cada vez se acercan más al wild card y también a la cima de esta división. Entre los Marlins y el equipo de Filadelfia hay 2.5 en este momento. Si ganan los Marlins hoy, se colocarían a 2 nada más del equipo de Filadelfia. Han dejado atrás 2.5 en este momento a Washington. Washington está a 9.5 y los Marlins a 7 del primer lugar. O sea que no solamente pensar en la clasificación, sino que debemos soñar un poquito más. ¿Quién sabe lo que nos pueden reservar los Marlins en estas aventuras? José Luis Nápoles.
2: Gracias, Jiqui. Primer picheo. Alto lanzamiento, primera sin strike, conteo. Batiendo Lance. Nutberg. Bateador zurdo. Patrulla el jardín izquierdo. Suelta para la goma. Estará ahí. Ahí están los muchachos en el chat. Están activos. Se conectan temprano Pedro Iglesias, José Iglesias, Jorge Luis Borrego. En curva, esta línea por el left field. Atentos al inning anterior. Hizo agua con el picheo Ryan Gusto. Logró escaparse de la trampa, pero no se puede descuidar. Partido con ventaja 4-0. Este lo tiene que asegurar. Jorge Luis Borrego, que bueno, también participante del gran compositor cubano. En la Liga de la Hermandad Latina, hoy estaba con el equipo pinareño. Él es de Artemisa, Iki, por proximidad. El lanzamiento, vaca, ¿no la va a cantar? Primero bola, 0 strike, la cuenta. Por proximidad. Artemisa ahora como provincia, ¿no? Creo que hay demarcaciones territoriales.
1: Sí.
2: Artemisa y Mayabeque. Lo que antes era provincia Habana. El lanzamiento a primer strike. Ahí está el ángel trovador. Anthony. Pedro Martel. Roberto Casanova. Instructor de casino. Listo. El lanzamiento por dentro. Todas las mujeres que se pierden allí en la fiesta allí que están aprendiendo a bailar casino con Casanova. Daniel Darias también está con nosotros en la sintonía. Juan Kiberichi, Jorge Vergel. Muy contenta la nación de los Marlins. Yori segunda para doble play, se coloca malado. Ahí viene la bola, le tira, levanta un fly. Corrido por el right field. Allá va el Colorado con el pelo suelto. La está esperando y captura. Devuelve al infield, no se puede mover de primera. Nutberg. Tuvo que andar rápido. Los Cardenales de San Luis, tratando de regresar a rendimientos históricos. Comienzo esta serie. Pero se mantienen allí en
1: el manager.
2: Se acabó, ¿no? ¿Viste los picheos, el número? John King viene para enfrentar a Brian Torres. Se acabó para Ryan Gusto. Está bien, ¿eh? Yo decía allí que tiene que estar atento. Tuve un esfuerzo un poquito sobregirado en el inning anterior, escapó con vida. Y aunque no puede aspirar a la victoria, qué cosa, ¿eh? Porque no llega al quinto, por lo menos deja al equipo muy bien.
1: Vamos a ver la cantidad de lanzamientos. Estoy buscando aquí. Para buscarlo, tengo que ir al juego que es. Y entré en otro que no era. Así que voy atrás para buscar de nuevo. Y aquí lo voy a tener ya fácilmente. Ya viene aquí. Ya viene llegando. aquí la cantidad de lanzamientos de este pitcher, un total de 63, 41 de ellos fueron strike, o sea que trabajó con buena puntería en cuanto a la hora de tirar strike para adelante. Por ejemplo, 64 y 40, los dos pitchers más menos en cantidad de lanzamientos. Se ha caracterizado por mover el bullpen con mucha frecuencia el manager McCollum, y de acuerdo con las evaluaciones que han hecho en aquel trabajo que les presentábamos semanas atrás y discutimos con ustedes, pues lo consideran que lo está haciendo bien a la hora de mover al banco y de mover al bullpen. Y el bullpen ha respondido, ¿y de qué manera? El picheo de los Marlins muy bien en este mes de junio, muy bien. Y además, lo del bullpen es punto y aparte. Por ejemplo, el picheo en sentido general, 2.95. Eso es formidable cuando estamos hablando de en general. Le batean 219. Son líderes en ambas, en ambos aspectos, ¿no? Mejor promedio de carreras limpias y menos bateo permitido en el mes de junio. Le han dado solamente 19 jonrones. Los abridores, 3.15, un poquito más. El bullpen mejora incluso el promedio de carreras limpias cuando se une a los abridores. Los abridores por separado, 3.15, líderes en el mes. Y realmente, si lo comparamos con mayo, ni hablar, en mayo le batearon para, o sea, el promedio de carreras limpias fue de 4.88 y lo han mejorado a 3 y tanto. José Luis Nápoles.
2: Gracias, Chiqui. Johnny, segunda para doble play, suelta para la coma, le tira, levanta un flying, foul. Primer picheo, John King, el hombre, le vino con sinker el zurdo. Enfrentando a Cheito Fermín, que viene de emergente, tumbaron a Brian Torres. Como lo oye. Ayer pegaba doblete en la postrimerías, Fermín. Lecto, el lanzamiento, aguanta el swing, pone el bate, la tiene el pitcher. Hay un out en segunda, no hay tiempo para doble play. Tiró mala para segunda. Tiró abierto. Corrió como bala por tronera Cheito Fermín, conteniendo el swing a tiempo. Tiró cinqueada la pelota un poco abierta. La entrada se va metiendo en dos outs. Importante que vayan caminando los capítulos. Ya estamos en manos de su majestad el bullpen, que este año con el equipo de los peces ha sido rey. Y con este pitcher que se apellida King, ni preguntes. El turno para Crooks. En curva estará ahí. Estamos hablando del catcher Jimmy Crooks. 187 con el promedio. Tiene uno para la calle. O sea que Iván Herrera hoy estaba como designado. No estaba como catcher. Listo. Ahí viene la bola. Rolling foul. Su nombre que es una sinker hoy. Y una sinker mañana. De vez en cuando una curva. La mirada que le tiró el bigote Bonet. Usted dando resultados hoy de la Liga Americana. No le gusta. Crooks de 1-0. Le marca por fuera. Lecto. Ahí lanza tirándole al tercero. Se lo comió. Llegó matando canallas. No se completa el doble play. Consigue un ponche, señores. ¿Habrá terminado King tan pronto? Ya lo veremos en el próximo capítulo. Aquí termina, frente al equipo de los Cardenales, cuarto episodio. Va ganando el mío, 4-0.
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1: Bueno, ya saben que terminó la votación directa para el Juego de las Estrellas. Hay finalistas y está Drake Balvin y Will Smith como los receptores de la Liga Nacional. Los primeras bases son Freddie Freeman y Matt Olson. El primero que digo es el que más votos tiene. En segunda base, Ozzie Albies y Bryson Stott. En la tercera base, Max Muncy y Alex Byrne. En el campo corto, C.J. Abrams y Mookie Betts. Si usted compara lo que está haciendo Mookie Betts con lo que está haciendo Otto López, Otto le aventaja en todo menos en jonrones. Y la diferencia no es que sea abismal, ¿eh? El señor Mookie Betts tiene 9 jonrones, Otto tiene 6. En promedio al bate mejor, está el nuestro, en hit conectado mejor, en carreras impulsadas también, en bases robadas, en OBP, en slugging, en OPS, en OPS Plus, en todos los elementos fundamentales del juego, está por encima Otto López, pero sin embargo, Mookie Betts es uno de los finalistas y el nuestro quedó en quinto lugar en esa votación. Ya sabemos que es tradicional que aquí en el sur de la Florida no se vote mucho ahí para el Juego de las Estrellas y en otros lugares sí, y competir con Los Ángeles es muy difícil incluso por la cantidad de población. José Luis Nápoles.
2: El lanzamiento, primer strike, gracias Jiggy. El hombre que está bateando se apellida López, se llama Otto, el Caballoto López. Tiene triple, tiene rolling para doble play.
1: Y estaban, parece que insistió Gusto para quedarse.
2: En curva, la va a cantar. Se fue en blanco el árbitro, era strike.
1: Hablaron con él, incluso en el banco también. Bueno, porque él insistía en que quería quedarse.
2: Sí. Aunque el diálogo de Tebas fue allá en el montículo.
1: Y ahí también insistió.
2: El lanzamiento abierta.
1: Ahí insistió. Pero decentemente y no demasiado, pero sí, él quería quedarse y lo patentizó.
2: Yo creo que poco a poco, Jiki, ¿no? Las últimas salidas han sido cada vez mejores. Yo creo que en la medida en que haya consistencia, para mí conspiró mucho en su contra. El lanzamiento a Ronnie Machucón a tercera base, le está buscando. Fildea la pelota muy bien, ladeando con el disparo y es out en primera. Se quedó Fermín en tercera. Cambio completo. Yo creo que en la medida en que él vaya teniendo salidas consistentes, el enredo que sufrió en el tercer capítulo acortó su estancia en el montículo. Ya teníamos la percepción. Dijimos incluso que tenía que estar bien atento al alto mando. Listo. El lanzamiento fue a tocar, la deja pasar, primera bola. Estamos hablando de Kyrie Towers.
1: Yo creo que está bien sacado, no tengo nada en contra, pero solamente cuento que él insistió en que quería quedarse.
2: Listo otra vez, el infil abierto como un abanico, el lanzamiento por dentro, tiene par de cohetes en la cordada. Kyrie Towers, este año no va al Juego de las Estrellas, estuvo el año pasado, discretamente con mejorías en el promedio, 7.44 con el OPS. El lanzamiento en curva tirándole.
1: El manager fue, lo buscó en el banco y tuvieron una larga conversación. Estoy viendo el otro monitor, que es el juego de los Marlins, de la transmisión de los Marlins, y fue una larga conversación.
2: Parece indicar, Jiki, que Clayton McCollum, lecto en preparación. El lanzamiento extra y la canta. La convirtió en extra y era un lanzamiento bajito. Yo creo que él es de esos managers que no te dice sí porque sí o no porque no. Creo que trata de convencerte. Yo creo que eso es parte de lo que influye en la cohesión, en ganarse el cariño de los muchachos. Lo tiene metido en el hoyo. Listo en preparación. En 2 y 2 le tira, levanta un flying. La pelota por el segunda base, la está buscando, se va internando y captura la bola. Parecía que la tiraba con la mano. La sacaba del piso. Pero que le está explicando, dándole razones. No es que tenga que hacerlo, pero más vale que el muchacho esté convencido. Ha hecho un buen trabajo. No puede aspirar a la victoria. El que va a ganar este partido no lo hemos visto todavía. El lanzamiento para Heriberto, le tira y abanica. Digo, porque si John King no pasa del quinto, Heriberto Hernández, de 1-0 en la jornada. Bateador derecho patrullando el jardín izquierdo, número 13. El lanzamiento por Baco. 225 con el promedio, tiene 8 para la calle, 29 para el plato. De República Dominicana, a golpe de palos, se ha ganado un puesto. Lanza foul. ¿Qué pelota le metió en el corazón del área? Ha fallado con el contacto, pellizcando apenas. A ver qué dijo el chiquitín. El equipo de los Cardenales hoy, como usted que es nuestro especialista en colores, blanco hueso, me dijo. Blanco hueso con ribetes rojos. Lecto, bajo lanzamiento, le vino con la curva de nudillos. Pelotero que ha despertado muchas simpatías en la nación de los Marlins. Y yo creo que la solución perfecta allí, que haber encontrado el espacio en primera para Kyle Stowers, no se me habría ocurrido, ¿eh? En el sprint training. Digo, nunca nos pasó por la cabeza esto, ¿no?
1: Es que nunca lo habíamos visto. Después, cuando se esbozó esa idea, nos pareció buena desde el principio.
2: El lanzamiento le tira, levanta un fly, elevando por primera base, y zona foul, está esperando Burlington y capturó la pelota. Sí, no lo habíamos visto, Yiki.
1: No.
2: De pronto, el hombre asoma en primera y lo hace muy bien. Se acabó lo que se daba, termina para Miami, primera mitad del quinto inning. Se escapa la primera mitad del juego, señores, va ganando el mío, 4-0.

0: Bueno, ya le contaba de la discrepancia que hay en cuanto a querer implantar un techo salarial, al mismo tiempo subir el salario mínimo de los jugadores a $1,000,000 para los que están en su segundo año, y algunas limitaciones, como por ejemplo querer poner como contrato máximo 5 años para un jugador, que a simple vista parecen buenas cosas, ¿no? Pero el sindicato no está de acuerdo con eso, por supuesto. El sindicato está para defender a sus miembros, y sus miembros son los peloteros, y eso se entiende perfectamente, que ellos van a defender lo suyo. Pero mirándolo desde afuera, uno dice, caramba, esos contratos de 10, de 12 años, ¿a dónde van? ¿No sería mejor, de verdad, hacer contratos de 5 años? Pero dice el sindicato que eso es tratar de poner una curita para imponer a la larga lo que sí desea las grandes ligas, que es el techo salarial. Incluso se habla de un mínimo también, de un piso. Eso sería muy bueno, pienso yo, que los equipos estuvieran obligados a gastar un mínimo de dinero para crear su nómina. Y si hubiera un máximo, para nosotros, viéndolo desde fuera, parece correcto. Ahora, para los peloteros, si usted estuviera en el otro bando, le parecería un disparate. No quisiera, por supuesto, aceptarlo de ninguna manera. Son dos posiciones antagónicas, cada uno va a defender lo suyo, y lo malo es que a la larga podemos sufrirlo nosotros. José Luis Nápoles.
1: Gracias, Jiki. Primer lanzamiento, primer strike. Salió John King. Ryan Charles intentando con el toque. A mí parece que sería bueno para la liga, Jiki, el límite de 5 años. En materia de calidad,
2: sí.
1: Creo que el pelotero, en la medida en que tiene menos garantías, está más motivado a esforzarse. El lanzamiento, Paul, digo yo.
0: Estamos claros, por supuesto que estamos claros, pero si usted estuviera del lado de los peloteros, no lo aceptaría.
1: Ah, por supuesto, en el lado de los peloteros, tú no quieres que haya tope salarial. Tú lo que quieres es que te hagan agente libre desde el primer año.
0: Ajá.
1: En el sprint training. Listo. El lanzamiento, ¿lo pasó o no lo pasó? ¿Qué dijo?
0: Las posiciones, dice, son, que no. Las posiciones son tan antagónicas, José Luis, que por eso muchos temen que se termine en un paro laboral, una huelga, como usted quiera llamarle.
1: Vamos a tener un invierno hippie entretenido, la verdad. Listo. Y ahora, rolling a primera base, atrás la espera, la tiene Stowers, no hay para nadie, man. Pizza primero y lo está retirando sin problemas en primera base con Canyon Stowers. Miren el promedio de los Marlins. En junio los abridores 3.15, los relevistas 2.71. Primero de los abridores en toda la liga, segundo los relevistas en MLB,
0: ¿y usted sabe?
1: No en la Liga Nacional.
0: Y usted sabe que en mayo fue 4.88. Fíjate qué diferencia.
1: ¿Quién podía anticiparlo? Weathercore suelta para la goma en curva, altísimo el picheo. Es lo que tira, ¿eh? Te tira la sinker y la combina con esta curva. Poquito a poco, pasito a pasito, suave, suavecito. Se va ganando espacios. John King tratando de ganar en confianza. Ahí viene para la goma, bajo el picheo, le vino con el cambio. Tercer picheo que le vemos en el repertorio. Bateando Weathercore, promediando para voz 60. 7.67, suelta para la goma, foul. Otra vez con el cambio. Número 47. John King. Una de las adquisiciones en la temporada muerta. Promedio limpias de John King, Jiki, 2.04. 5 victorias, una derrota. Listo. Aglanza, le tira, levanta un fly, está dominado. Alto por el center field, se entretuvo Marcy, llegó a la pelota. Milagrosamente. Se ríen Heriberto y Marcy. Por poco se le escapa la tortuga. Un hombre dominado completamente. Heriberto se la dejó a Marcy. Marcy se la dejó a Heriberto. In extremis. Capturó la pelota a punta de guante. Cuidado ahí. Exceso de confianza. Esta pelota era para Heriberto, digo yo, Jiki. Las cámaras están detrás de él. Se levanta Clayton McCallum. Fíjate que no le da mucho tiempo a John King. Va a venir Booker. Bocker un derecho frente a Iván Herrera, que es un derecho. Termina el trabajo de John King. Fíjate que él solamente tiene 35 innings y estamos en la segunda mitad de la temporada. Eso sí, la pequeña muestra que nos ha dado ha sido muy buena.
0: Sí, la verdad que a mí desde el principio me gustó bien el trabajo del señor King. Y me llamó la atención en el primer mes y parte de este que no le daban el juego importante. Lo traían siempre en un juego o que se estaba ganando por mucha o que se estaba perdiendo también y ya no había solución. Sin embargo, han empezado a darle más oportunidades a John King y lo ha hecho bien. En sentido general hay que decir que lo ha hecho bien. El manager de todas maneras prefiere en estos casos jugar out por out, porque aquí uno dice, bueno, está ganando por 4 carreras, hay 2 outs, las bases limpias, ¿para qué quitar al pitcher?
1: Sí.
0: ¿Para qué quitar? Uno puede decirlo así en teoría, ¿no? Pero él prefiere eso, él prefiere jugar out por out. Está jugando al estilo de la serie mundial, así se juegan las series mundiales, los playoffs, que tú dices, bueno, tengo que sacar un out, tengo que sacar otro y tengo que ir limitando out por out.
1: Estando la entrada con 2 outs y ventaja de 4-0 a uno que sabe menos, le parece exagerado, ¿no?
0: Por eso es lo que trato de señalar, ¿no? Sin embargo, usted lo hace si está en la final del campeonato, en una serie mundial, en una serie que te da de la postemporada, que te da de vida o muerte, y entonces tienes que jugar out por out. Aquí en un campeonato tan largo, parece a simple vista un poco exagerado que haya 2 outs, las bases estén limpias. Tiene Iván Herrera, que tampoco es que sea Barry Bonds en persona, ni mucho menos. Y entonces quitan y traen a un pitcher derecho del bullpen. Pero está saliendo bien. Y yo insisto, lo que no está roto no se arregla. Él están cambiando el line-up todos los días. Pero se gana así. Bueno, bienvenido sea. Están cambiando constantemente a los pitchers y se gana así. Bienvenido sea también. Lo malo es cuando usted hace lo mismo todos los días. Todos los días sale mal. Y usted insiste, eso sí es catastrófico, ¿eh? Bueno, el que viene es Booker, con su melena al viento y con el pelito más recortadito. Aquí está José Luis Nápoles.
1: Solamente un poquito menos. Gracias, Jiki. Vámonos con Booker. Lo que pasa en esto, Jiki, no es que si sale bien o si sale mal. Estamos hablando de ahorrar picheo para la segunda mitad. El lanzamiento primer strike. No vaya a ser que en el mes de agosto se nos cansen algunos brazos importantes, ¿no?
0: No, para mí está claro. Lo que quiero significar es que así está ganando. Es lo que quiero significar.
1: Lay Booker, por otra parte, en una excelente temporada bajo el lanzamiento, lanzando para 2.98, tiene 47 ponches, 42 y un tercio.
0: Un refrán que dice que no gastes hoy lo que te puede hacer falta mañana, ¿no?
1: Claro. ¿Cómo están los brazos, Jiki? ¿Cómo están las lesiones? En curva, no le fue. Reclaman al de primera, ¿qué dijo? Sin problemas en el turno, par de bolas con un strike. Pero las mayores lesiones, Jiki, sin dudas, en el cuerpo de abridores, más que entre los relevistas. Clayton ataca la zona, le tira, levanta un flying foul. Le vino con recta por fuera.
0: Es que hay abridores que están exagerando. Mira el caso de Misiorowski. Yo pongo una velita todos los días para que ese muchacho no se lesione, porque va a ser un super pitcher, ya es un super pitcher.
1: Sí, es un fenómeno. Listo, en 2 y 2, foul. La pelota en las alturas, 95 millas, vamos allá.
0: Por arribita, José Luis, tiene 97 ponches de 100 o más millas, 97.
1: Por mucho está como libre en ponches. Prácticamente está pulverizando todas las marcas. Leito Booker. Ahí viene la bola conteniendo el swing. Saca un rolling por delante. La pelota foul, dijo el árbitro. La fildea Joe Mack. Tira primera. No se movió. El bateador Iván Herrera confundió a medio mundo. Y se traga el out, señores. La capturaba en 3 tiempos. Joe Mack. Vino matando canalla. Leito Booker. Espero que abra el próximo capítulo. Se acaba para los Cardenales. Terminando el 5º. Va ganando el mío. 4-0.
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0: Lo dice el amigo Alexander González, que fallen o no, y a pesar de los pesares, es envidiable para todos los equipos, los lanzadores de los Marlins. Sí, señor. Claro que es envidiable la forma en que está trabajando el bullpen y la forma en que están trabajando los abridores de los Marlins. Aunque ya sabemos que hubo lesiones, hubo que echar mano a pitchers del bullpen y convertirlos en abridores de ahora para ahorita. Y aún así, la verdad que están muy bien los Marlins. Sobre todo el salto que han dado en el mes de junio. Es un junio tórrido en todos los sentidos. En victorias y derrotas, en carreras anotadas y carreras permitidas, en el dominio del picheo abridor, en el dominio de los relevistas. Señores, los Marlins comenzaron hoy con más 36 en carreras anotadas y permitidas. Cuando usted tiene más 36, sin duda va a ganar muchos más de lo que va a perder, porque se gana, en definitiva, con el que más carreras hace. Usted puede lanzar bien, usted puede fildear bien, usted puede batear bien, pero si no hace carrera, olvídese. Y si hace 36 más de la que recibe, va a ganar muchos más también de lo que pierde. Sigue para adelante en el montículo, con este es para adelante y para adelante, ¿eh? José Luis Nápoles.
1: Gracias, Jiggy. Vámonos con Owen Casey. Suelta en curva, le tira, saca una línea por segunda, directo al guante de Weathercore. Se quedó con ella, rodilla en tierra, primera. Sigue para adelante, no te detenga. Camina que yo te sigo. Coge la cosa como venga, La Habana quiere guarachar contigo, bigote. La entrada coronada y el hombre en turno. Jacob Marcy tiene doblete a los jardines. Batiendo para 200 solamente, anotó carrera. 6-24 con el OPS. Suelta para la goma, rolling a primera, más hacia atrás, la espera, la pierde. De primer contacto, Berlinson le pasa para pa'lante y es out en primera. Par de lanzamientos en el capítulo. Esa merienda usted no la va a poder terminar. Al ritmo que están los bateadores comprando al primer picheo. De todas formas, tenemos una tercera voz aquí, Jiki, para complementar. El turno para Griffin Coney. Bateador sordo. Para adelante con 80 picheos. Alto lanzamiento, lo marca, sin embargo. Recta en el segundo piso.
0: Me dicen que está ensayando el monólogo de Hamlet.
1: Sí, está ahora en la obra de SpongeBob. Tiene la hermanita allí con él. En curva, bola baja. Le dieron un par de bocadillos ahí en esta hora, pero bueno. Algo es algo, ¿no? Es novata. Los campamentos de verano. Aquí me está acompañando el primogénito. El lanzamiento, bola baja. Que lo tenemos ahí encarrilado en la actuación, que es su pasión. Par de bolas con una strike en la cuenta. Comienza los movimientos. En curva, rolling foul. La pelota por dentro. Griffin Coney. Pongo una bolita también por la salud de Coney, Jiki. Qué predispuesto el muchacho de cara a las lesiones. Le ha robado muchas semanas de pelota de grandes ligas. Adopta posición abierta en el rectángulo. Listo. En curva le tira, saca rolling foul. La pelota junto a primera base. De ganar Miami hoy, estarían imponiéndose en la serie número 7 de 8 posibles de las últimas 8. Verdadero paso estable. Creo más en las series ganadas que los partidos ganados consecutivos. En curva, rolling por primera, fácil trabajo para Berlinson. Fildea, pisa, se le acabó el capítulo. Termina el sexto para Miami, pero va ganando el mío. 4-0.
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6: Bueno, cuando a mí me terminan el juicio el día 20 de julio, el día 2 de agosto fue que me llevaron para la prisión de La Pendiente y ya esos muchachos que estaban ahí, menores de 15 años y 16 años, pero lo obligaron.
1: Play de Otto López, cohete por el medio de Cayo Lex Towers. Así llegaba la primera. Hay lanza, bola vaca. Después en el tercer capítulo, el equipo de los peces otra vez dependiendo de un cohete de Cayo Lake Towers remolcando a Joe Mack. En el cuarto capítulo fue Sanoca. El lanzamiento foul. Sanoca con un cohete entre primera y segunda, trayendo a Jacob Arce. Y no conforme con ello, Xavier pegó un cohete entre tercera y short. Allí las cuatro carreras. No ha sido su majestad el jonrón. El equipo ligando. 12-3, bolas el conteo. El infil abierto como un abanico. Se demora Booker, pide tiempo, se lo concede el principal.
7: Pasito adelante, varón.
1: Vuelve otra vez al rectángulo ofensivo. Tiene par de ponches. Booker para 2.88. Aglanza, bola baja. Le vino con el cambio. 84 millas con el picheo. 3 y 2. Son las emociones de la pelota caliente, señores. Mañana poco después de las 2 de la tarde. Y ahora la cuarta. Lo pierde por boleto. Primero queda Booker, primer hombre que sale en base. El equipo de los Cardenales de San Luis. Uno de los equipos que más conocemos. Uno de los equipos que más vemos. Desde el Spring Training allá en el Roger Dean Chevrolet Stadium. Los dos equipos comparten sitio de entrenamiento en Júpiter. Listo. El lanzamiento en curva estará ahí. Quiero saludar también a mi buen amigo Jorge Félix Díaz, el hijo de Eugenia y Felipe, recuperándose de un procedimiento en una de sus rodillas. Listo. El lanzamiento, le tira, levanta un fly, está dominando cortico, tiene que andar rápido. Va corriendo, no puede, la bola pica. Se convierte en un Texas otra vez. Le quedan cortas las piernas a Marcy para llegarle al fly. La tiró con la mano Nutberg. Se convierte en cohete. Se internaba Xavier. ¿Dónde estaba jugando Marcy? A punta de bate con el fly. Dos corredores a bordo. Primero con el boleto, después con el cohete. El turno para Mason Gwynn. 2.41 con el promedio. Momento de cuidado. El lanzamiento en las alturas. Johnny segunda para doble play. Se escapó de una buena el equipo de los Peces en el tercer capítulo. Se levantan algunos fanáticos, están pendientes. El lanzamiento rolling por segunda, no. La pelota mejita en Rainfield. Anota el corredor de segunda, el de primera pasa por segunda, pero pone freno, se quedó en la intermedia. Rompe el celofán, marca la primera el equipo de los Cardenales de San Luis. Tuvo que escribir el amigo William González. Decía que Miami tenía 15 escuadrones consecutivos.

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6: Bueno, sí, el amigo William González que nos escribía, ¿no? Que el equipo de los Marlins buscando otro escón más. Como quiera que ayer fue un juego de cero, ¿no? Lamentablemente, pues, aparece este batazo de Mason Green, que fue la mejor conexión que le dieron en el capítulo. De esos Rollins con ojos, que pasa esta vez a la izquierda de Xavier. Una de las secuelas que dejó el Chief fue que el segundo base para el bateador derecho juega metido en el medio. Y el torpedero para el bateador zurdo juega metido en el medio, de manera que si batea un poquito para la izquierda del segundo, estoy hablando del bateador derecho, se convierte en cohete, máxime cuando la conexión tenga un poco de solidez, como fue el caso. Pero fue el único batazo fuerte que le dieron a Lay Booker, y yo me preguntaba, le decía a Yiki, caramba, ¿será que hay temas con el aire ahí en San Luis? Porque ya son tres los flies que no he visto moverse bien a un Marcy que es sumamente sólido en defensa. Viene Miami, Jiki Quintana.
7: Gracias, José Luis. Lanzamiento por la baja, la primera para Javier Sanoja. Sigue para adelante. Te eché, hombre, echadito para adelante. Está lanzando en el séptimo. En 87 lanzamientos. Lanza extra en la esquina de afuera. Dice Abdel Moya que lo que pasa es que el manager de los Marlins es que no quiere que los relevistas se le pasen de lanzamiento. Sí, pero si lo trae todos los días, se le van a pasar más. Abdel. Lenza le tira y saca una línea. Salta el segundo base, no puede. La bola de hit en el jardín central. Otro cohete de Sanoja. De 3-2, este muchacho necesita jugar dentro del equipo. Le da una dinámica, le da un valor al equipo agregado. Le da ese deseo de hacerlo todo bien.
6: Y Miami necesita que él juegue más también, ¿no? Es un beneficio en dos direcciones. Debe estar muy contento con su titularidad hoy, mi buen amigo Carlitos González.
7: Viene Joe Mack, vamos a ver cómo la juega aquí McCollum. Corredor en primera, bateador zurdo, el noveno en la tanda. Palante se demora, se sigue demorando, se vira, regresó quieto. O sea, yo entiendo lo que dice Abdel. Tratar de que no lance mucho en un juego para poderlo utilizar. Ok. Pero si utiliza demasiado seguido el bullpen, también tienes que incluir lo que hacen en el calentamiento, en el bullpen. Son lanzamientos también. Lanza strike cantado, no enseñó el bate. O sea, un pitcher que calienta en el tercero, se sienta, vuelve a calentar en el cuarto para venir o no venir a trabajar. También tienes que contarle esa cantidad de lanzamientos que hizo. Un strike sin bola, la cuenta en Mac. Curva, bola baja. 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Imagínense ustedes el comentario de un amigo que se los voy a leer porque creo que tiene razón. Despega en primera, lanzamiento, le tira y saca un rolling que busca el segundo base, fildea, le entrega el short, un out, de vuelta a primera, tiró con todo, doble play. Se vio que Wynn montó por encima del hombro, tiró con todo. Segundo doble play que le fabrican a los Marlins. Lo intentaron.

0: El toque con el noveno en la tanda, batea para doble play. Se despeja la situación para los Cardenales. Hay dos out. El mucho, out en primera, claro.
1: Mucho mejor bateador de bolas altas, Mac. Le gusta ese tipo de picheo. Aquí le salió rolling.
0: Ya se va preparando Lenza por fuera. La primera bola para Xavier Edward, el factor X. Se me escapó aquí lo del muchacho, del amigo, no del muchacho, del amigo, que escribía. Ah, ya está aquí. Es Alexander González. Lanzamiento. Strike, dijo el árbitro. Un lanzamiento abajo. No la reclama, no le gusta, pero no la reclama Xavier.
1: Se la va a cantar todas esta noche este árbitro.
0: Dice Alexander González: si los Peces llegan a la postemporada, el manager del año será el de los Marlins. No lo duden, ¿eh? No lo duden. Si llegan a la postemporada. Le tira la manta un fly de foul por la parte izquierda. Eso lo decíamos cuando el caso de Mattingly aquel año de la clasificación también.
1: Sí.
0: Y a algunos no le gustó. Cuando salvo dijimos que... eso, a algunos no le gustó. Pero resulta que sí fue manager del año.
1: Salvo que también llegue Pittsburgh o también llegue Colorado, ¿no?
0: No creo que Colorado llegue. Por lo menos descártame a Colorado. Ahí va el lanzamiento por la baja. Colorado tiene el peor récord de todas las grandes ligas, si no me falla la memoria. Así que vamos a descartar ese. Pittsburgh pudiera ser. A ver, Pittsburgh está.
1: Está lejos.
0: Está 11. Está uno por debajo de la marca de 500. Pero lo de Colorado, punto y aparte. Curva por fuera.
1: No, lo que quiero decir es que.
0: Yo sé.
1: No basta solamente con que lleguen los Marlins. A lo mejor te llega otro inesperado. Y yo, hay una conversación.
0: Yo sé, lo que ocurre con los Marlins es que un equipo sin grandes figuras, yo creo que ese es el sentido que lo dice González, un equipo sin grandes figuras, para muchos sin grandes pretensiones. Línea bien colocada entre left y center, la pelota pica a rodar, va a ser nuestra base, se impulsa, va para segunda y está llegando de pie a segunda con un doble. Lástima el doble play, porque la colocó de forma excelente entre left y center. No crea que se salvó el señor Palante. Todavía tiene peligro porque hay un corredor en posición de anotar. El rápido Xavier en segunda al factor X. Y viene el líder de los bateadores, Otto López.
1: Cuando Xavier batea para esa parte, para la banda contraria, Yiki, es otra cosa. Hay tiempo pedido, creo que se acabó para Palante.
0: Sí,
1: sale. Creo que no dará ni un paso más en esa dirección.
0: Salió el propio Mármol, que es el manager, y este hombre es de decisiones contundentes, sí. Tan duras como el mármol.
1: Sí, señor, como la cerámica, Yiki. Vamos a ver quién viene. Presentaron dos que estaban calentando. No se puede decir que haya sido una gran apertura. No es que lo hayan vapuleado, pero ciertamente Miami ha estado encima de él todo el tiempo. Otro de esos partidos en los cuales estamos en el bullpen hoy, con una diferencia que no es categórica, no hemos llamado a la orquesta, pero sin dudas, si no holgada, por lo menos con cierto nivel de desahogo, te da para equivocarte por lo menos un par de ocasiones. Eso sí, no envasar hombres de manera gratuita, es un no en el béisbol. Los Peces hoy con 11 cohetes, han bateado con hombres en posición de anotar. Ha sido un día de bateo oportuno de 7-4. Así todo, han dejado a 3 corredores en la ruta. Gracias, Jiki. Han llamado a Matt Svensson, pitcher derecho de 27 años, 2-2, 7.27, 34 punches en igual número de capítulos, tiene 31 actuaciones. Lanzador de cierta experiencia, anteponiendo de esos que usted trae cuando está perdiendo por 3 carreras. Un corredor en posición de anotar y abran paso, que tenemos una buena tanda. Vuelve al juego por Radio Mambí, la señal que ahora está dominando Cristian Bonet, Jiki Quintana.
0: Gracias, José Luis. El tema sobre el manager del año siempre es problemático para los fanáticos, porque es quieren basarse en estrategia, en táctica, es muy difícil de medir. Entonces los que votan se basan en resultados, no se olvidan de la estrategia, la táctica, porque eso es muy difícil de medir. No se pueden ver todos los juegos. Entonces usted no sabe qué bueno ha sido, cuán bueno ha sido ese manager de Colorado que José Luis mete en la postemporada.
1: El que sí tenía que estar en el juego de las estrellas es Otto López.
0: Sí, está claro.
1: Estoy bravito con esa.
0: Lenza, strike cantado, el primero para el bateador Otto López. Ahí está el líder de los bateadores, el líder en hit conectados. Tiene 108 hit conectados. Hoy tiene un triple, una anotada, una vez para doble play de 3-1. Su compañero está en segunda, avanzando ahí el factor X. Lenza le tiene y saca una línea de hit al right field. Está doblando por tercera el hombre. Viene para la goma, viene el disparo. El corredor se desliza quieto en la goma. Y hasta segunda se fue Otto López, señores. Está en estado de gracia el señor Otto López. Merecía ir al juego de las estrellas, pero sin discusión ninguna.
1: Otro partido allí en que los dos tienen multihits, los dos juntos, Xavier y Otto. Qué parejita, ¿eh?
0: Para Otto es el juego 34 de multihit. También es líder en ese departamento, bateando mucho para el right field, dejando llegar la pelota, haciendo buenos contactos. Se tiraba por fuera y Xavier. El juego ahora 5 carreras por una. ¿Será esta la aceituna del Martini?
1: Espera que termine Star Wars.
0: Todavía pueden ponerle más aceituna, ¿no? El Martini puede aceptar más de una. Preparado Lenza, por fuera la primera bola. Vino con un tanque de gasolina Manson. Aguantar el fuego, le conectaron ese cohete. Se coló en segunda con el tiro a la goma. El corredor Otto López tirándole.
1: Mensajito para Mármol, que ayer le lanzó con la primera desocupada a Otto. Hoy también lo volvió a hacer, ¿eh?
0: Sí, señor.
1: Hoy situación diferente ahora.
0: Sí, esta es una situación distinta, pero sí, tienes toda la razón. Ayer y hoy, las dos veces con la primera desocupada, la ha lanzado el líder de los bateadores. Lanza adentro completamente. Tu Wills está por ahí. ¿Quién más? James Moore. César Soto, William González, no descansa. Establece contacto otra vez en el box el pitcher. Se impulsa, lanza, tirándole a veces. Se va en blanco con muchos swings el señor Stauber, aunque haya bateado de 3-2.
1: Sí, fíjate que los de la tanda de arriba, Stauber es otro que está en partido de multihit hoy.
0: Los tres primeros en la tanda tienen un par de hits cada uno. Busca batear el tercero, Stauber, lanza adentro y baja la sweeper, lo lleva a la cuenta máxima 3-2. Los Marlins tienen 43 ganados, 39 perdidos, se están acercando a Filadelfia. Todavía la ventaja es relativamente cómoda para los Phillies, pero cuidado, ¿eh? Alta la cuarta transferencia. Ya dejaron atrás a los Nacionales, que comenzaron el campeonato muy activos y que amenazaban con meterse en la postemporada. Ya los Marlins los pasaron. Alberto Beato protesta. Bartolo se durmió. No, el que se durmió fue Bigote. No lo despierten.
1: Descansa poco los viernes, Bigote. Bueno, no, la verdad.
0: Bartolo está despierto. Es Bigote el que está dormido.
1: Eso que usted está viendo, Jiki, no son orejas. Son ojeras.
0: Se coloca otra vez. Bate HH. El lanzamiento por fuera completamente. HH tiene hoy de 2-0, una vez para doble play, se envasó por boleto. Ya cantó Bartolo, ahí están los fanáticos en el graderío, sin camisa. Hay un calor tremendo en San Luis en el verano. Le tira machucón de foul por tercera, el Indian Summer. Es horrible el calor allí. Y cuando hay frío, corre. Una bola, un strike, la cuenta para HH, ganando los Marlins 5 carreras por una. Estamos en el Lucky 7 y la suerte mirando para Miami. Lanzamiento, le tira, levanta un fly elevado, largo entre el left center, pero está dentro, va atrás, Nutbar se coloca y la captura. Elevó demasiado HH y da el tercer out del inning. Aplaude el manager de los Marlins a sus muchachos porque agregaron otra, una carrera en el inning, 3 hits. Incluido el doble de Xavier. No hubo error, dos quedaron en circulación en el Lucky 7. La suerte miró para Doralzuela, donde estamos nosotros. Y qué rico estar arriba. 5 carreras por una. 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

0: Bueno, una ofensiva que ha funcionado a las mil maravillas. Ya les decía, el bateo con hombres en posición de anotar hoy de 9-5. Eso es para 556. Y han dejado, sin embargo, un total de 5 corredores en la ruta. ¿Por qué? Bueno, porque han bateado 12 hits y además han recibido par de boletos. La tasa de ponches ha bajado colectivamente en el equipo, ¿eh? 4 ponches hoy. Ayer estábamos hablando del número de ponches en el equipo. También esto se ha reducido. Le iba a decir a Yiki en el momento que estaba hablando de que el equipo de Washington al principio parecía que iba para más. Es que es difícil sostener, digamos, el paso que tiene Miami en este momento en junio. O sea, sostener como rival una ventaja sobre Miami o una desventaja corta si te toca estar por debajo. O sea que tampoco Filadelfia está muy seguro, porque Miami está jugando en este momento, señores, digamos, en su punto máximo. Está jugando, digamos, puede que más que a su propio 100% de efectividad. Lo está entregando todo. Yo diría que al 1000%. Séptimo inning, vuelve al juego Jiki Quintana.
1: Gracias, José Luis. Nos vamos al cierre del séptimo. Sigue el melenudo. Lenza le tira y saca una línea entre primera y segunda. Se arrastra. Tremendo fildeo de Xavier. Desde el suelo tira primera. Cubre el pitcher. Out en primera. Clase de jugada de Xavier. Le robó un hit. Parece que se lesionó un poco la espalda ahí al lanzarse. La joya defensiva del juego. Pareció un hit ya en el right field. Cuando se lanza, fildea, le tira al pitcher que cubre y han logrado un gran out entre Xavier, que se lleva las palmas, y Booker cubriendo ahí en primera. Sin duda la mejor jugada de este choque. El primer out del séptimo episodio, Xavier, que tiene par de cañonazos, incluido un doble, y ahora la gran jugada. De 3-2 ha bateado, tiene un sacrificio. Viene a batear Church. Lenza le tira foul la pelota atrás. 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Lanzamiento, strike cantado, 12 strikes sin bolas. 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Fuera de balance, foul por la parte izquierda, le dio una bola de tenedor. 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Otro foul, la pelota atrás. 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Pasó el bate, el tercer strike, se le fue el tren ahí a Church. Segundo ponche que se toma. Este es el primero que da Booker, relevo largo de Booker. Fíjense la diferencia cuando el manager confía en un pitcher, ¿no? Con dos out, nadie en circulación, quitaron a King. A Booker le hicieron una en el inning anterior. Le dieron un par de hits de una forma u otra, pero se los dieron. Dio un boleto y se quedó y está lanzando aquí también. Foul la pelota atrás. Por eso hay categorías en el béisbol, ¿no? Y los managers confían más en unos que en otros. Eso está claro. 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Para ron, Ron el Tesoro. Preparado otra vez, lanzamiento. Tirándole Weatherholt. El bateador tiene un hit en 3 turnos. Ganando los Marlins 5-1. Estamos en el cierre del Lucky 7. El llamado inning de la suerte. Mañana el juego 2-15. Los Marlins no han anunciado su pitcher. Kyle Leahy será el abridor por San Luis. Por fuera tiró la sinker. 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Bueno, pues ahí le di la combinación. 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O ambos, inclusive. Le tira, le manda un fly muy elevado, va atrás. Otto la pide, se va colocando zona del jardín central. La deja caer por detrás. ¿Qué pasó ahí? La estaba pidiendo Otto, se estaba metiendo en el jardín central. Y de pronto un poco que se quita y no llegaban ni Marcy ni HH. ¿Qué pasó allí? ¿O alguien la pidió de forma indebida? ¿O el viento jugó una mala pasada? No suele haber tanto viento ahí en San Luis, ¿no? La verdad, en ese parque no suele haber tanto viento. Creo que más bien confusión o una pelota perdida en las nubes. Hay que ponerle un hit al señor Weatherholt. Sale el manager y le va a pedir la pelota a Booker, porque ya terminó la cantidad de lanzamiento que tenía asignada. Y vamos a ver a quién trae del bullpen, el señor McCollum. Así que ese error que no se anota, cae la pelota entre tres, después que el short la iba pidiendo cómodamente, que estaba tan seguro de que iba a fildearla y la pedía. Y de pronto se quita y la pelota cae entre los tres allí en zona corta del jardín central. Repito, no suele haber tanto viento en ese parque de San Luis, pero algo está pasando, ¿no?
0: Y se ve raro, Jiki. Acababa de decirlo, ¿no? Creo que hace menos de 10 minutos estaba diciéndolo. Es el cuarto fly que se maneja de una manera cuanto menos extraña por parte de los jugadores a la defensa, y de manera particular Jacob Marcy, ¿no? Que es el center fielder. Además, es nuestro mejor jardinero. Defensivamente es el mejor de los tres, no por gusto, está en el jardín central. Algo está pasando. Evidentemente puede ser el efecto del viento, pero me llama la atención, no sé si lo viste tú, Jiki, fui por café en un momentito. ¿Han puesto en la televisión en algún momento las banderas? ¿Han hecho alusión al viento?
1: No que yo haya visto, no me he fijado.
0: No lo han hecho.
1: Quizás pueden ser las nubes. A veces que se pierde la pelota en las nubes. No sé cómo estará tampoco el cielo allí.
0: Cualquier cosa menos el sol.
1: Sí.
0: Esa teoría sí tenemos que descartarla completamente. Ni tenemos eclipse lunar. Esto último nos lo confirmó el Tigre Tony Marte, que también está viendo el partido.
1: Tampoco es que hayan tomado mucho John McGill.
0: Nada que ver con eso. Porque yo creo que los escoceses que estaban por acá no dejaron nada para nadie. Está jugando a un alto nivel el equipo de los Marlins en este momento. Y sabíamos, cuando se estaban viviendo horas bajas, cuando, bueno, viene Bender, Jiki, un hombre que se ha ganado toda la confianza del mundo. No hemos visto las banderas. Muchas veces, cuando el viento es un factor, la propia televisión, los propios narradores, como mismo lo hacemos nosotros ahora, que estamos especulando, estamos tratando de buscar una explicación a lo que pudiera estar ocurriendo. Yo creo que la referencia más cercana que tuvimos fue el cabello, la cabellera de Leigh Booker, y en ningún momento estaba batida por el viento. Jiki Quintana.
1: Gracias José Luis. Gracias José Luis. La primera bola para el bateador Iván Herrera. Posición abierta, corredor en primera. El juego 5 por 1, 2 out. Lanza, no cantó Caruso. No la reclamó ahí el receptor. Y los Marlins ya perdieron una reclamación. Y está con mucho cuidado el receptor Mac, pero esa parecía strike. Viene Iván Herrera de 3-1 en este choque. También dejó caer un fly. Rápido el lanzamiento, strike cantado. Buscó la zona con sinker. Dice que sí con la cabeza Iván Herrera, el de Panamá, frente a Bender. Infil abierto, bien cargado a la izquierda. Está el segunda base Xavier, hueco grande entre primera y segunda. Se está colocando otra vez, se impulsa, lanza, le tira, le manda fly de foul. La pelota va atrás, le repitió la sinker. Estamos, amigos, en el cierre del Lucky Seven. Los Marlins han tomado una bonita ventaja. Necesario sacar este out para liquidar una entrada más. Ya se impulsa, lanza, le tira y saca un batazo alineado al center field. Bien ubicado estaba Marcy y la captura. Se la puso de strike en el pecho. El tercer out del inning. Valga esta buena línea por el flycito que cayó. La entrada sin carrera, un hit, ningún error, uno quedó en circulación. En el Lucky Seven, la suerte no miró para el arco de San Luis, no señor. Y el cuartito está igualito. ¡Qué rico estar arriba! 5 carreras por 1.
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0: Por ahí disponibles, el propio Anthony Bender, que vino y sacó el último de los outs, y que no descarto que tire el octavo capítulo. También Fauché andaría por ahí, además de Pistol Pet, como le llaman al cerrador de los peces, que ayer le dieron mayor ventaja y llamaron a Fauché. Creo que por esta razón Fauché tendría este día de descanso y sería Pete Feyerman, pase lo que pase, aunque la ventaja en este momento es de 4 carreras. Se ha minimizado el daño, los flycitos que han caído no han tenido mayores consecuencias, solamente una carrera que se le anotaron a Booker en el momento en el que Mason Wynn le hizo pagar. No crean ustedes que el equipo de los Cardenales está jugando una pelota floja, no crean ustedes que están en un mal momento, de hecho están por encima de los 500 también, pero luce tan diferente un equipo cuando está jugando un alto nivel, y eso es lo que está pasando con los Marlins, pero sobre todo con el cuerpo de tiradores, señores, lo que están haciendo los abridores y los relevistas, para colmo también la ofensiva está moliendo, no en grande, pero está moliendo las necesarias. Vámonos al octavo, viene Miami con Esteury, vuelve al juego Jiqui Quintana.
1: Gracias, José Luis, así con emergente. Al primer lanzamiento le tira el levanto, un fly, busca atrás el segundo base y captura la pelota Weatherhall. Así que Esteury Ruiz bateando por Casey. No lo dejan ni ver de lejos a un zurdo, ¿eh? Si le ponen un zurdo en una foto, también lo quitan.
0: Pero Marcy sí va contra el zurdo.
1: Sí, Marcy sí. Marcy es contra viento y marea. Tiene Marcy de 3-1 hoy. Tiene un doble, una carrera anotada. El nuevo pitcher es Justin. Y el apellido es Brühl. Lanza strike cantado. Abrió con sinker. 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Por fuera el lanzamiento. ¿Le gusta que le digan barman o bartender? ¿Cómo le gusta a usted? De las dos formas. Ah, está bien. 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Lanzamiento tirándole, le quitó la cara a la pelota. 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Una bola, 2 strikes, lanza por fuera, 2-2. 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Lanza flash, lo retrató en el home plate una vez más, sin tirarle al tercero Marcy.
0: No hemos visto Jiqui esas grandes diferencias a favor de Marcy respecto a Casey. Es más, simplemente busquemos datos y encontremos otra cosa. Quizás todo tenga que ver con la capacidad que tiene Marcy para envasarse por la vía del boleto, pero yo no creo que le bate más a los zurdos que Casey.
1: Griffin Conine, otro zurdo que dejan. Lanzamiento strike cantado. Algo saben ellos de Casey, aparentemente, porque ese sí lo quitan, pero inmediatamente.
0: Sí. Como mismo Esteury lo quitan contra derechos.
1: Sí, señor. César Guardia dice que lavando la escoba para mañana. Ya está pensando en mañana. Está bien, está adelantado. Rolling por el short. Ahí estaba el tercera base. El disparo a primera. Out de Fermín, el antesalista que estaba jugando en el short. Al primera base, Bernstein. Se fueron los Marlins de 1, 2 y 3 aquí en el octavo. De hecho, los Marlins están a 6 outs de la victoria. Y qué rico estar arriba. 5 carreras por una.
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0: Bueno, el equipo no ha anunciado que Tyler Phillips vuelva al bullpen, ni tampoco ha anunciado algún abridor que venga mañana de liga menor. No sé, estoy pensando en un Braxton Garrett. No creo que Carson Milburn. No me viene ningún nombre a la mente. El lunes tiró Tyler Phillips. Tampoco se ha anunciado ni de molestia ni de lesión. Era el que le tocaba en la rotación. Él tiró precisamente en la jornada del 22. Pero llama poderosamente la atención que no hay un pitcher anunciado para mañana por el equipo de los Marlins. No sé si tenga esto que ver con el resultado de hoy y tomen una decisión. Si gana Miami el juego, sería tal o más cual pitcher, y si lo pierde, sería el otro. Usualmente no se hacen las cosas así, pero también es un pitcher especial que no había sido un abridor desde el vamos que comenzó la temporada. Sigue Bender, vuelve al juego Jiqui Quintana.
1: Gracias, José Luis. Lanzamiento por la baja, la primera para Bernstein. Tiene de 2-0. Lo otro es que no sabemos si tiene algún problema. Señor Phillips, no se ha comunicado. Preparado, lanza la sweeper, strike cantado en la esquina de afuera. En ese caso, habría que valorar otras cosas, tener un juego de bullpen o subir a alguien de liga menor que esté en el roster de 40. Ya se prepara, lanza, le tira a Machucón de foul, golpea ahí al árbitro. Ricardo Ortega, Orteguita, dice que para él el factor X debía ser la cara del equipo. Bueno, es un gran pelotero. No sé si le alcanza para ser la cara del equipo hasta ahora. La cara del equipo más bien es Alcántara. Ya se prepara otra vez el pitcher Bender. Se impulsa, lanza por fuera, 2-2. William González allí con una botella de ron El Tesoro con su cuñado Saturnino. Están tomando bueno. Le tira, saca Rolling por primera, fildea atrás Stauer, corre, pisa, completa la OTA en primera, sin asistencia. La verdad es que Stauer en primera parece haber jugado toda la vida. Yeniel Peña tranquilito, disfrutando el juego. Diana Rodríguez con la comunicación limitada, dice. Algunos problemitas allí, pero siempre en sintonía con nosotros.
0: Anunciaron a Phillips.
1: Ya anunciaron a Phillips.
0: La televisión frente a Lake Hill.
1: Qué bueno, qué bueno. Adentro el lanzamiento, la pelota se escapa, por poco lo golpean. Así que anunciado Phillips. Frente a Leahy, Kyle Leahy tiene 5-4, 4.24. No sé por qué habrán aguantado para anunciarlo, pero algo saben ellos. Cinco por una ganando los Marlins. Estamos, amigos, en el cierre del octavo. Los Marlins a cinco outs de la victoria. Lanza, strike cantado, un poquito pegado parecía. César Soto pregunta, ¿cuál es la diferencia que los zurdos no batean a los zurdos y los derechos le batean a los derechos? Bueno, entre otras cosas, porque se enfrentan más los derechos a pitchers derechos, porque hay más, entre otras cosas. Lanza, le tira y saca línea, que se arrastra, se mete de hit en el right field. ahí la va cortando el right fielder, pero ha habido excepciones en ambos casos, ¿eh? Ha habido grandes zurdos en la historia que le han bateado a los zurdos, a los derechos, a los ambidestros y a los que tiran submarinos por debajo de la tierra. Y esas excepciones han insistido. El buen bateador se supone que debe batearle a todos, a unos más, a unos menos, pero a todos.
0: Y lo llamativo, Jiki, es que en la era en la que se están quitando mucho a los zurdos contra los pitchers zurdos, cada vez son más respetados los bateadores zurdos.
1: Sí. Strike cantado, tiró la slider.
0: Porque a lo largo de la historia, ni hablar, los grandes bateadores, yo diría que los mejores, han sido precisamente los zurdos.
1: Sí.
0: Y tenemos muchos nombres en mente, ustedes también.
1: Ya se va colocando otra vez el infield para doble play. Hay un out en la pizarra. Lanzamiento, strike cantado. Le tiró primero slider, ahora le tira sweeper. Dice Artírez González, y es cierto que Colombia empató con Portugal 0-0, ¿no? Sin anotación. Fue el empate, ¿no?
0: Sí, Colombia pasa como cabeza de grupo con 7 puntos, 5 para Portugal, y el Congo se metió también con 4 puntos.
1: Tirándole a un formidable cambio y lo ponchó. Qué buenos picheos le hizo Bender a ese bateador. Lo madrugó con curvas y sweeper y lo liquida con un cambio.
0: El Congo avanzando a la ronda de los mejores 32, Uzbekistán en ese grupo se quedó por fuera. Felicitamos a los colombianos, ganaron un grupo dificilísimo con Portugal de compañeros en el grupo.
1: Nuestro abrazo para todos los colombianos por ese éxito. Estábamos con el corazón ahí con Colombia, por supuesto. Foul, la pelota atrás. Y el Congo, en el Congo hacían buenas butifarras. ¿Usted oyó hablar de las butifarras del Congo?
0: Sí, señor. Usted estaba con las colombianas, con las playas colombianas, sí. Y con el café sello Rocco, Jiki.
1: Claro, sí señor, lo mejor de Colombia. Un strike sin bolas, viene el lanzamiento, tirando una por el suelo, confundido completamente con ese slider. A Omar Marín le gusta mucho, el manager de los Marlins lo manifiesta cada rato ahí. Muy de acuerdo con sus decisiones. A lo mejor si clasificamos y nos metemos allá, ahí hay que considerarlo como manager del año. No digo que se lo den, pero hay que considerarlo, les guste o no les guste a algunos. Dos strikes sin bolas, la cuenta tiene para trabajarlo. Ahí va el lanzamiento, punta de bate, foul, la pelota atrás. Trata de actuar ahí como traductor el amigo Alexander González, pero no es así. Dos strikes sin bolas, dos outs, corredor en primera, cuatro outs de la victoria a los Marlins. Así que mañana Phillips, ¿vendrá bien sintonizado el Phillips? Ya se prepara, lanza, tirándole al tercero, lo ponchó, a su paso limpio. Se van en el octavo los Cardenales sin poder levantar el vuelo. Sin carrera, un hit, ningún error, uno quedó en circulación. Otra buena actuación del bullpen de los Marlins y específicamente del señor Bender. Los Marlins, mis amigos, a 3 outs de la victoria. Y qué rico estar arriba, 5 carreras por una.
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0: Y lo ha dicho. A nosotros nos llamó poderosamente la atención. Claro, AtBat pudiera no estar ceñido a los anuncios que hace el equipo, sino más que todo siguiendo una secuencia de los abridores, y a lo mejor se quedan atrás siempre, con el caso de Tyler Phillips, que es el hombre que de golpe se ha convertido en uno de los abridores del equipo. El día 22 le tiró 6 capítulos a Texas, permitió un par de carreras con 5 hits, 4 ponches, 3 boletos. Ese día se fue sin decisión. El día 16 de junio perdió contra Filadelfia, 4 capítulos, permitió 8 carreras. Le dieron en todas partes 6 indiscutibles con 3 boletos, 4 ponches. Y el 11 contra Arizona ganó 5 capítulos con 5 ponches. Cinco innings, par de hits, 5 carreras, 2 boletos, y será el hombre de mañana. Jiqui Quintana.
1: El primer lanzamiento, toca la pelota, la busca el pitcher, no puede. Hay hit aquí para Sanoja. Tocó la pelota ahí por la zona de primera. ¿Qué me dice usted?
0: ¿Es el tercero de Sanoja?
1: Es el tercer hit de Sanoja, sí, señor. Wow. Por eso nos llamó la atención de que votara el turno inicial.
0: Jiqui, ¿cuántos hoy hay en el lineup con multi-hit? Por mi cuenta, 4.
1: Les voy a decir ahora, está Sanoja, por supuesto, está Stauer, está Otto López y está también Xavier.
0: Los cuatro.
1: Corredor en primera, se cuadra para tocarse, fue en blanco. El señor Mike no enseñó nada bueno en el toque. Dianela Beltrán Mesa recuerda que las butifarras del Congo, dice ella que eran de Catalina de Güines. Yo no recuerdo si eran de Catalina. Fíjate, tengo una duda, si alguien nos aclara eso, tanto a Dianela como a mí. Quizás tenga razón ella, pero a mí no me suena de Catalina. Lanza por fuera el lanzamiento, pero pasó el bate y rozó la pelota, así que 12 strikes sin bolas. Eran unas butifarras muy famosas, y cuando iban para La Habana, las personas paraban allí para comerse aquellas butifarras con pan, para comprar, para llevar para la casa. Cuando yo dije butifarras del Congo, José Luis abrió los ojos, no sé por qué, parece que no le gustan las butifarras.
0: Posiblemente le dicen butifarra al Congo, pero no quiere decir que sea en el Congo. No,
1: claro que no. Lanza tirándole al tercero, lo ponchó, regaló el turno al bate Mike, primero con los intentos de toque y después haciéndole swing una pelota completamente afuera. Creo que la hacía un amigo al cual le decían el Congo, y entonces de ahí surgió la butifarra del Congo. A ver si alguien me aclara, si tiene razón Dianela. Yo no discuto, lo que no me suena que fuera Catalina de Güines. Se ve la primera, regresa el hombre, creo que era la provincia de La Habana. De todas maneras, alguien sabe.
0: ¿Esto era cuando Cuba reía?
1: Claro, hombre. Al principio de esta involución que ha habido en Cuba, porque no es revolución, es una involución. Al principio también existían esas butifarras. Lanza y strike cantado, el primero para Xavier Edo, batiendo ahí a la derecha. Cuando iban para La Habana, la gente paraba allí para comprar. Y parece que hay muchos que están igual que yo, con dudas, porque no escribe nadie para aclararme. Así que nos vamos a tener que quedar con la respuesta de la madrina. Contra el suelo, el lanzamiento, quizás tenga toda la razón.
0: Yo creo que la gente que vivió esos tiempos ya está durmiendo, Jiqui.
1: ¿Tú crees? Mira, ahí está Dianela, despierta.
0: No me refería a Dianela.
1: Estoy yo mismo despierto. Llegó a segunda con el lanzamiento y la bola que se cayó. Llegó a segunda, así que va a ser robada para el señor Sanoja.
0: Hay que preguntarle a Anthony que peina canas.
1: Sí, Catalina de Winnie, sí, me lo ratifican 2 más. Ya está preparado el lanzamiento, le tira y saca rolling al short. Va para tercera el corredor, fildea Wynn, el tiro out de short a primera, se coló en tercera. Se enoja, pero la entrada se mete en 2 outs. Viene el líder de los bateadores. Dice Carlos Ollarse, que no es cubano, pero se la sabe todas de Cuba, que Catalina de Wynn es 100%. Jorge Vergel dice sí, es el Congo de Catalina, échale salsita.
0: Aunque Ollarse vivió en Cuba allí, sí, mucho, sí, tiempo, sí, estudió.
1: Yo sé, claro, yo sé. Por eso, pero no es cubano de nacimiento, él es chileno y se las sabe todas las de Cuba. Lanza y strike cantado. Si Ollarse lo dice, póngale el cuño. Y si lo afirma Vergel, olvídese, Catalina de Güines.
0: No le tiene mucho miedo Mármol a Otto, ¿eh? Le lanza continuamente con hombres en posición de anotar y de usado.
1: lo ratifica Dianela, dice que lo buscó en Google. Lanza strike, dijo el árbitro, estaba por fuera ese lanzamiento, pero no la reclama el señor Otto López. 12 strikes sin bolas, ganando los Marlins 5-1. Estamos tras 3 outs de la victoria. Ya me dio hambre hablar de la butifarra del Congo. No había que ir al Congo para comérsela, ¿no? Era ahí en Catalina. Adentro y bajo el lanzamiento. No sé por qué pensé que era más para otra zona, para la zona de San José de las Lajas, por esa zona, por ahí pensé. Pero evidentemente estaba equivocado. Ah, me dice Dianela. Dianela me regaña y todo. Dice, yo no tuve que buscarlo porque lo sé. Te digo que lo busques tú. Me regaña y todo, la madrina. Está bien. Lanza punta de bate, foul.
0: Wow. No se meta con Dianela, ¿eh?
1: No se meta uno con ella. Regaño lo que me dio fuerte. Me dio un galletazo como el que se da a Phillips, que va a lanzar mañana, ¿eh? Queremos mucho a la madrina. Una bola, 12 strikes, 2 outs, corredor a 90 pies del plato, ganando los Marlins 5-1. Estamos en el noveno, parte alta. Preparado el zurdo, se impulsa, lanza adentro y bajo. Bateando Otto López, lanzando Brühl. El líder de los bateadores tiene hoy de 4-2, incluido un triple. Ha llegado a 109 hits en el campeonato. 2-2 la cuenta. Lanza, le tiene y saca rolling por primera. Pierde la pelota el inicialista, le pasa al pitcher que cubre. Out en la inicial. Por un pelito llegó primero el pitcher. Parece que dio además una mala pisada. Otto se lamentaba allí. Los Marlins revisaron la jugada, pero no la van a reclamar. En el inning tuvimos 0 carrera, 1 hit, no error, 1 quedó en circulación. Y tenemos una madrina que se disgustó. También eso hay que anotarlo. Nos vamos a la última oportunidad de los Cardenales. ¡Qué rico estar arriba! 5 carreras por 1.
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0: me quedé preocupado mirando a Otto, que se quedó cojeando un poquito. Pueden ser muchas cosas, por supuesto, cuando aparentemente sientes molestias, desde una mala pisada hasta una torcedura de tobillo y todas esas cosas. Le volvió a lanzar mármole y le batió para la banda contraria, como mandan los cánones al zurdo. Tiene derecho a triunfar con el bate Otto López, porque primero que todo tiene mucho contacto con la pelota. Te puede batear en dos strikes. Es un hombre que tiene algo de fuerza, nos lo ha demostrado. Tiene algo de velocidad, bueno, algo no, tiene mucho de velocidad. Por poco hace safe este lance. Prácticamente la defensa de los Cardenales tuvo que hacerlo todo muy bien, sobre todo porque parpadeaba Burleson en los primeros compases de la detención de este rolling, que por poco se mete Vegetti y hubiera sido una carrera más de ventaja para el equipo de los Peces. No nos han presentado el bullpen, esperamos que sea Pete Feyerbanks. La ventaja es de 4 carreras, marcador de 5-1. No hay situación de salvamento, pero Fauché tiró ayer. O sea, se le ahorró un día de trabajo y será Tyler Sober. Es el hombre que viene. Lo han llamado en varias ocasiones. Espero que esté listo, por si acaso, Pete Feyerbanks. Vámonos al noveno capítulo. Abróchense los cinturones con Jicky Quintana.
1: Gracias, José Luis. Tiene un strike en su cuenta, José Fermín. Lo malo de Fairbank es que se puede ir de picheo. Adentro, el lanzamiento, la bola se escapa atrás. Está trabajando poco en general. Los cerradores necesitan un poco más de actividad. Los relevistas en general necesitan un poco más de actividad para no perder su ritmo, para no perder el control. Le pasa también a los jugadores sustitutos. Lanzamiento por fuera, ligeramente.
0: Y el tema con traer a Sober es que de antemano te casas a que tiene que enfrentar a por lo menos 3 bateadores.
1: Para los no cubanos, el pueblo de Catalina de Güines, que estamos hablando, es una ciudad cerca de La Habana. Le tira a Rolling por tercera, ataca la pelota, barre bien Sanoja, el tiro movimiento. Ahí se confundió y cambió los pies el inicialista y sácalo. Cambiando las piernas ahí, los pies, Stauer. Ha caído el out 25.
0: Lo dejó bailando como Juana camina con la punta del pie.
1: Vamos a ver aquí el tiro. Alto y afuera, pero cambió bien las piernas y además tocó al corredor. Butifarras el Congo. Yo perdí la oportunidad de haber dicho, bueno, es que yo no había nacido.
0: Sí, usted falló ahí.
1: Nadie me lo iba a creer, pero era mi defensa. Strike cantado. Aquí hablamos de todo, hablamos de cocina.
0: Y hasta un regaño se buscó.
1: Que me regale me regañe la madrina, está bien, yo acepto eso. Catalina de Güines, un pueblo en la provincia de La Habana interior.
0: Yo creo que hoy está en Mayabeque, ¿no?
1: Hoy es Mayabeque, ¿no? No sé. Yo he perdido ya el ritmo de eso. Tirándole a una slider que cayó bajita.
0: Yo creo que el gran cantante cubano Roberto Torres, sí, es de Güines.
1: Sí, de por ahí se quita. Pero esta es Catalina de Güines y está Güines también. 2 strikes sin bolas la cuenta. Lanzamiento, tirándole al tercero, lo ponchó. Como vino Suber, quiere subir la parada el señor y poner arriba el listón. Quiere quedarse en el equipo de arriba.
0: Habemos cerrador.
1: Así que estamos a solamente un out de la victoria. Un out más para asegurar otra serie. Los Marlins, sí señor, otra serie más para el lado de acá. Lanza, strike cantado. Qué buena costumbre tirar strike. Eso es fundamental para un relevista. Los Marlins con 43 y 39 en este momento. Por fuera, un intento de sweeper. Lo mejor desde el mes de junio, desde que comenzó junio, los Marlins el mejor equipo. Rápido el lanzamiento a Rolling, que busca el short por detrás de la almohadilla. Fildea bien el tiro lateral. ¡Victoria de los Marlins! ¡Victoria de los Marlins! Se llevan el triunfo. Aseguran otra serie. Los Marlins no quieren ceder ante ninguno de sus rivales en este mes de junio. se ratifican, se meten de lleno dentro del wild card, ¿eh? Quiero ver el resultado final del wild card, José Luis, porque los Marlins cada vez dan un pasito adelante. Y hoy, calladitos, dieron un total de 13 hits los Marlins. Es decir, que el equipo sigue bateando y produciendo muchas más carreras de las que permite. Gran victoria, asegurar esta serie es algo importantísimo contra un equipo que estaba por encima de los Marlins en la lucha por el wild card. Le dejo, mi amigo, a usted la tarea de seleccionar al jugador de este choque por los Marlins. Escuchemos el comentario de José Luis Nápoles.
0: Gracias, Jiqui. Una derrota menos, una victoria más, a la número 44, 5 partidos sobre la marca de los 500. Le pregunto algo, ¿cómo se portó el primogénito?
1: Oh, muy bien.
0: Siempre que haya internet se va a portar bien, Jiqui.
1: Pero ese es un actor de calidad que sabe guardar silencio en el momento debido.
0: Sí, señor, sobre todo en las horas cumbres, en el momento difícil. Pero vámonos con los números finales de este partido. Miami, 5 carreras, 13 hits, 0 errores. San Luis, 1 carrera, 7 indiscutibles, 0 pifias al campo. La victoria, señores, por el equipo de los Peces, estuvo en el lugar indicado, en el momento oportuno. John King, así le ha pasado en 6 ocasiones, por eso es que tiene 6-1. Y lo pierde André Palante, que no avanzó exactamente en esa dirección. Hoy el equipo de los Peces, francamente, yo creo que es una de las victorias más redondas que hemos logrado en esta temporada, en la que, más allá de algunas aventuras de la defensa, con algunos flycitos ahí que no me quedaron claros, si tenía que ver con el viento, con las luces, con las nubes, con el eclipse, si es que hubo. Pero fuera de eso, realmente una victoria muy redonda, un gran partido con una carrera en el primer capítulo, otra en el tercero, 2 en el cuarto, 1 en el séptimo. Se batió oportuno, varios hombres tuvieron noche de multi-hit. El equipo de los Peces, ya les contaba que hoy, con hombres en posición de anotar, batearon de 11-5, muy bien. Y además, a pesar de eso, dejaron 6 corredores en la ruta. Se fueron con 6 ponches, atraparon un par de boletos y conectaron 13 indiscutibles. No fue un día de muchos extrabases. Doblete el 11º para Marcy, el 12º para Xavier Edwards y el 4º triple para Otto López. Qué manera, señores, de mejorar la tos de Jiqui Quintana, porque no tuvo que gritar ningún cuadrangular, ni tampoco tuvo que gritar gol alguno en el partido de Colombia y Portugal. Gran victoria, qué importante, se va metiendo en el personaje Miami, cada vez más cerca por el boleto White Card, y aunque sea temprano, estamos llegando a las horas cumbres en modo competitivo. Por mi cuenta, medio juego solamente por debajo de los Chicago Cubs. Por allí en la conversación está San Diego y anda ligeramente escapado, no muy lejos, el equipo de Filadelfia. Sábado no fue triste, fue feliz. Esperemos que el domingo también. Mañana con Mr. Sopapo. Último lanzamiento con las buenas noches para Jiqui Quintana.
1: Gracias, José Luis. La diferencia entre los Marlins y Filadelfia en la división es de solamente 2 juegos en este momento. ¿Quién lo iba a decir? Los Marlins apoderados del tercer lugar, 3 juegos de ventaja en este momento que estamos hablando sobre Washington, y a 2 nada más de Filadelfia por el segundo lugar. Así que es una posición envidiable la de los Marlins. Y además, en el caso del Wild Card, como decía José Luis, a medio juego de meterse en el Wild Card. Solamente por arriba, Filadelfia, los Cachorros y San Diego. Después aparecen los Marlins. Y San Luis ha caído a un juego completo. O sea, por eso fue importante ganarle aquí al equipo de San Luis, porque lo bajas, estaba por arriba, lo bajas en la lucha por el Wild Card. Y veremos mañana, porque mañana los Marlins saldrán con la escoba en la mano. Mis amigos, la invitación es precisamente para mañana, 2:15, las 2:05, Dios mediante, estaremos con ustedes. Tyler Phillips, el lanzador por el equipo de los Marlins. Aquí estoy despidiendo al personaje de Hamlet. Ya se está aprendiendo el monólogo de To Be or Not To Be. El hijo mayor de José Luis Nápoles, el primogénito, Ishmael, es un gran actor. Así que les decía, mañana Tyler Phillips frente a Kyle Leahy será el juego que pone fin a esta serie frente a los Cardenales de San Luis. 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Hemos aprendido además en el juego de hoy que las butifarras del Congo son de Catalina de Güines. Y si no, pregúntenle a la madrina del grupo Bola y Corredor, que tiene allí la respuesta. Hemos trabajado con sumo placer para ustedes en el complejo técnico y la producción general. El señor Christian Bonet, en el libro de récord Guinness, aparece como el único bigote que nunca ha tenido bigote. Quiero agradecer también a los doctores Lucy Rey y Francisco Delgado, que con ellos, la ayuda de ellos y la de Dios, he podido hacer este par de juegos a pesar de sentirme indispuesto, sobre todo de la garganta. Narración y comentarios de José Luis Nápoles y de quien les habla, Jiki Quintana. A nombre de todos, muchísimas gracias por la atención dispensada. Y mis amigos, tengan todos un muy feliz y victorioso resto del día.

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2: Saludos amigos, sean todos bienvenidos al béisbol de los Marlins. Estamos ya recibiendo imágenes desde San Luis. Vamos para el último choque frente a los Cardenales. Los Marlins amanecieron hoy, sí señores, empatados en el último cupo para el Wild Card, con 44 victorias, 39 derrotas. Quiero felicitar a los expertos, ayer dieron favoritos ampliamente al equipo de los Cardenales y se les dio, ¿no? Ayer ganaron los Cardenales. Que me disculpen los expertos entonces, porque dieron ampliamente favoritos a los Cardenales. Yo le di por adelantado la victoria. Hoy vuelven a dar a los Cardenales favoritos para este desafío. Mis amigos, algún día se les va a dar, ¿eh? Los Marlins terminaron mayo con 26 ganados, 31 perdidos. En junio han ganado 7 de 8 series y están con 18 victorias, 5 derrotas. Han anotado 108 carreras y han permitido nada más que 68, así que tienen más 40 en el balance de anotadas y permitidas. Después les voy a abundar en esos datos, pero antes quiero presentarles a los dos pitchers de hoy. Con nosotros Tyler Phillips, que viene sintonizado, según me han dicho, el Phillips. Un muchacho que siempre fue relevista y que se ha convertido a fuerza de la necesidad en abridor dentro del equipo de los Marlins. Y nos vamos a enfrentar a Kyle Leahy. Leahy es un pitcher que también fue relevista y se ha convertido en abridor. Y les voy a dar una curiosidad más. Los dos tienen 6'5 de estatura, los dos pesan 225 libras. La única diferencia es que el nuestro es un año menor. 28 años tiene Phillips, Leahy tiene 29. Los dos seleccionados muy atrás también en el draft. El de San Luis en el 2018, ronda 17, pick 513. El nuestro en el 2015, ronda 16, pick 468. Así que dos que se han convertido en abridores por la urgencia de sus respectivos equipos, presentándose en el juego de hoy. Los Marlins realmente en un momento grande, buscando incluso récords para la franquicia con su actuación en la carretera y en general en el campeonato. 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Con la producción del señor Christian Bonet, nos llega el primer comentario y el saludo de José Luis Nápoles.
3: Muchísimas gracias, Jiqui, con el saludo cordial para toda la gente buena que nos acompaña, para la nación de nuestros Miami Marlins, que andan por estos días de fiesta, ¿por qué no? Un equipo que acaba de ganar anoche su séptima serie de 8 últimas. Para decirlo mejor, han ganado 7 de las últimas 8 series, y para mí esto implica un paso de máxima estabilidad. Más que ganar 4 partidos consecutivos, más que tener a la isla, digamos, un número determinado de triunfos, pues un paso estable. Se puede perder, se puede dar un traspié, Hace unos días vimos un partido que estaba apretado, de pronto vino Bender y lamentablemente no pudo ser victoria, dio un pelotazo, bueno, se pierde ese juego. Después, el primero de la serie contra los Rangers se pierde también por un margen muy estrecho el pasado lunes. Y el equipo, sin embargo, después vuelve a la senda de la victoria. Para mí, eso es lo más importante. Eso explica el tener 5 partidos sobre la marca de los 500, tener un diferencial de más 11 y además un balance muy bueno frente a equipos que juegan por encima de 500. Miami le saca 4 victorias, 25 y 21. Se cambian las piezas, suben y bajan. Algunos de los prospectos o los que no están bien, puede haber una lesión, aparece un eléctrico. Pero en sentido general, dentro de las propias filas, se buscan soluciones. En una etapa en la que no las hemos tenido todas, con nuestros abridores, gracias a Dios, la mitad de la rotación ha estado muy bien. Pero hemos tenido problemas con la salud, con las lesiones. Algunos agentes libres que se firmaron que no salieron bien. Y sin embargo, lo que persiste es el buen paso. Yo creo que esto, Yiki, tiene un mérito inmenso.
2: Un mérito inmenso, realmente, el que han tenido los muchachos. Que ya en definitiva no se puede criticar ni los cambios de alineación ni nada por el estilo. Sencillamente tenemos que ver la luz del sol, porque seguir buscando el detallito para meter allí la cuña de la crítica, yo creo que es contraproducente. Yo creo que ahí lo que hay que divertirse ahora, disfrutar, como dice Perichi, cada una de las victorias y ver la luz del sol y no las manchas. Si los Marlins ganan uno más en este mes, empatarían el récord con 19 para un mes de junio. Fue en el año 2023 y con esa intención salen hoy y quedan 2 juegos más en junio, que serían mañana y pasado mañana en Colorado.
3: Así están las cosas, señores, y de alguna manera entender que el equipo ha sido fiel al plan, ¿eh? Salgan bien o salgan mal las cosas. Cuando estaban saliendo mal, bueno, pero el plan, ok, pero ahora están saliendo bien. Por ejemplo, se mantienen aferrados a Jacob Marcy, inamovible en el center field como primero al bate esta tarde, pero también en medio de la insistencia, haciéndole fieles al plan, el equipo ha estado ganando. Anotemos eso para cuando lleguen algunos momentos que no sean tan positivos, porque sabemos que esos momentos también lamentablemente llegarán. Vámonos con el orden al bate. Miami con Jacob Marcy en el center field, Otto López al campo corto, Kyle Stowers estará como designado, Xavier en segunda, Heriberto en el izquierdo, Griffin con ahí en primera, Casey estará en el right field.

0: Leahy será el pitcher. Repito, es un caso curioso que está en 12 revistas hoy como abridores. Me da un dato aquí que estaba viendo Vladimir Ortiz, que dejó el modo fútbol y entra otra vez en modo béisbol. Dice que un dato curioso de Leahy es que es uno de los pitchers que salen de la División 2 universitaria. Y este es su primer año, esto lo habíamos dicho ya, como abridor en las grandes ligas. Hasta ahora siempre había sido relevista, al igual que Tyler Phillips. Miden lo mismo, pesan lo mismo, tienen un año de diferencia nada más. Y vamos a ver qué ocurre en el terreno de juego.
1: Bueno, Vicky, momento muy bonito de la temporada. Nunca sabremos si es el mejor momento que vamos a vivir en este 2026. Yo creo que hay herramientas para pensar con mayor ambición, para soñar con que esto no sea un espejismo, pero si lo es, vamos a disfrutarlo, porque hay que espantar los malos augurios, hay que espantar, digamos, los malos deseos y el creer, sobre todo aquellos que no están informados, aquellos que siguen la pelota de reojo y que miran el buen paso de los Marlins y que lo primero que les viene a la mente es decir, bueno, en un rato cambian los peloteros, bueno, en un rato van a caer. Son la gente que no están siguiendo esto, son la gente que están siguiendo viejos discursos y que tratan de poner el lunar o tratar de ver solamente el lunar y la mancha en el sol que brilla intensamente. Un equipo que realmente ha jugado una gran primera mitad de la contienda. En este momento, como bien tú apuntas, estamos en la bronca por el boleto wild card, y eso no es poca cosa. Empatados con San Diego. Comparen el roster, comparen la nómina, el esfuerzo que ha hecho el equipo de San Diego y no le alcanza. Vaya, para ni mirar al equipo de los New York Mets, para ni mirar a San Francisco, para ni mirar a Cincinnati, a los propios Diamondbacks de Arizona, que son equipos que nos superan en presupuesto, más no en resultados. Toda la confianza para estos muchachos que día tras día, noche tras noche, salen a entregarlo todo. Los lanzadores alternativos, estos como Tyler Phillips, que vienen para un partido sin haberse preparado incluso en la contienda para ser abridores. Es importante este recambio sobre la marcha, porque no es lo mismo, Jiki, usted haberse preparado de una temporada a otra, le van a decir, bueno, usted va a ser abridor, y de pronto, como pasó con Eliezer Hernández, y usted se prepara, usted entrena en el sprint training para ser abridor, usted desarrolla un par de picheos, usted se apoya en algún tipo de lanzamiento secundario, lo pone en práctica en el sprint training. Una cosa muy diferente es sobre la marcha, a mitad de campeonato, cuando existían tantas opciones como abridores, incluso en liga menor, que a usted desde el bullpen le digan, usted va a ser abridor a partir de ahora, y usted está rindiendo como lo está haciendo Tyler Phillips.
0: Exactamente, que lo esté haciendo bien es lo importante. Porque dar el paso, bueno, cualquiera puede estar dispuesto, pero hacerlo bien además es muy difícil cuando no tienes la preparación necesaria. Igual pasa si te pasan del roster abridor al bullpen. No crea que tampoco esa es fácil, ¿no? Usted se prepara mental y físicamente para una función y de pronto le cambian el plan y usted tiene que hacer los ajustes, y a veces no se logran hacer.
1: Un lujo, veo yo como un lujo, tener a tres hombres hoy entre las reservas, a Joe Maka, a Stebri y a Sanoca, uno en 252, el otro en 269 y el otro en 260. Lo miro como un lujo que se puede dar un equipo cuando está bien. Arranca el juego por Radio Mambí, Jiki Quintana.
0: Gracias, José Luis. Batiendo Marci, el lanzamiento extra. Ay, dijo el árbitro, estaba por fuera, Pero no la reclama el señor Jacob Marci, jardinero central, hoy primero en la tanda. Otra vez preparado el pitcher, lanza alta completamente. Leahy tiene 5 ganados, 4 perdidos, 4.24 en su carrera, 10-8, 3.86. Nació en Colorado. Tiró la curva alta completamente, 2 bolas, un strike. Los Marlins haciendo la hombrada de venir desde bien atrás, para colarse en el wild card. Por fuera, la tercera, 3 bolas, un strike. De momento empatado con los Padres de San Diego. Una gran diferencia, no solamente de nómina, sino de forma de enfrentar el juego. Los Marlins y los Padres, vean los juegos de los Padres. Strike mordiendo la esquinita de afuera, 3 bolas, 2 strikes. Esperemos que no esté pasivo completamente Marci, a veces le pasa. Anthony Lange, el trovador, me dice que los Marlins van por

0: la quinta barrida del año y enumera los equipos barridos: Washington, Colorado, San Francisco y Arizona. A Colorado vamos después de este juego otra vez. Adentro la cuarta bola, negoció el boleto, tuvo buena vista para dejar pasar ese último lanzamiento que estaba cerquita, Buen comienzo para los Marlins, el primer hombre entra en circulación. Fernando Ibarra anda con la escoba, dejó en la casa a la bruja, pero está con la escoba en la calle. César Soto, Vladimir Ortiz, que ya lo había mencionado, lo que me enviaba, Jorge Vergel, también anda con la escoba. Neomer Ramos, Víctor Cabrera, no quiere que deje de mencionar a Sergio, que está en Tampa. Bueno, pues saludo para Sergio. Corredor en primera, viene el líder de los bateadores, Soto López, 336. Líder en hit conectado, 109. Strike por el centro. Una bola rápida de cuatro costuras, 93 millas. Carlos Fuentes anda por ahí, Amalia González, Luis Ruiz de The Cape Coral. Despega en primera el hombre que es líder de las bases robadas dentro de los Marlins. Strike cantado y lleva dos. Los Marlins líderes como equipo, 92 bases robadas. 19 veces la tercera base. Marcy, el líder dentro del equipo con 18. Otto, que está batiendo, tiene 16. También 16 Esteuri. Adentro el lanzamiento, casi lo golpea. Y Xavier tiene 11. Otto, líder en tres departamentos. Bateo, veraje, 336. Hit conectado, 109. Y juegos de multi-hit, 34. Las manos al pecho. Observa bien al corredor. Se mira, regresó quieto. Artires González por allí. Tiene la escoba en la mano. Todo el mundo anda con una escoba en la mano hoy. José Iglesias. Mercedes La Torre. Hasta Bigote vino con una escoba. La tiene ahí al lado de los equipos. Le tira, levanta un fly elevado entre left y center. Va al jardinero central, llegando Church y la captura. Es el primer out del juego. Queda en primera base Marcy. Pero el palo de la escoba de Bigote es enorme, ¿no? No sé de dónde sacó esa escoba. ¡Wow! Una escoba especial. ¿Esa la trajiste de Puerto Rico? ¿O de Nueva York? ¿De dónde la trajiste? ¡Wow! ¡Qué bárbaro! Viene Kyle Stowell, 5 jonrones en junio. El que más jonrones por los Marlins ha dado es Heriberto Hernández en junio, Bola la primera. Heriberto tiene 6, Kyle Stowell 5. Sandalio el volado anda por ahí. Ñañito 22. El amigo Alfredo. Lanzamiento, le tira y saca un batazo que busca el segunda base. Feldea, le entrega al short. El tiro es abierto. Out. El tiro fue abierto, pero cambió ahí los pies. De todas maneras, la están chequeando los Marlins a ver si no sacó el pie. No la van a reclamar. El tiro fue abierto, pero cruzó bien los pies. Wynn, ahí estoy viendo la repetición. Con la puntita del dedo gordo, ahí con la uña, yo creo. Fue que estaba pisando. ¡Wow! Queda un hombre en primera, que es Kyle Stowell. Viene Xavier Edwards, el cuarto bate de los Marlins. Lisette y Leo también están por ahí. Vladimir Ortiz. Dice que Marcy está cumpliendo el 25. ¡Qué bien! ¡Strike cantado! Gracias por ese dato, O sea que el cumpleañero Jacob Marcy recibió boleto en su primer turno. William González, de viaje para Tampa. Por fuera el lanzamiento. ¿Viste eso, José Luis? Manejando un barco para Tampa.
1: Ya me extrañó a mí no haberme encontrado un bolerito de William Choi.
0: O María Lina. Lo que es tener billete, Ya se impulsa. Hay más el lanzamiento contra el suelo. El receptor detuvo la pelota. Juan Andrés Perichi, de los optimistas de toda la vida, Ese sí no ha cambiado. Carlos Eduardo Daza, Pedro Abad, Pedro Iglesias también. Está escuchándonos desde la casa. también con la escoba en la mano. Lenza le tira y es foul, pero claro, a Pedro tiene la escoba en la mano porque lo pusieron a limpiar la casa. No crean ustedes que es por cábala de los juegos, de los males, no. La esposa le dijo, hoy te toca a ti, domingo voy a descansar.
1: Sí, los domingos empieza temprano.
0: Bernardo Camarena, José Álvarez, el Samurai. Dos bolas, dos strikes, la cuenta para el Factor X. Leonor Guibert con tres escobas. Wow. Dos bolas, dos strikes, corredor en primera. Dos outs en la pizarra. Preparado Leahy. Ahí va el lanzamiento. Machucón de foul. Venía rompiendo esa curva. Mañana, mis amigos, a las 8:40. Mañana es frente a los Rockies allá en Colorado. Ya ellos nos visitaron. Vamos a devolverle la visita. 8:40. Y es Sandy Alcántara el encargado de lanzar. 2-2 la cuenta. Lanza. Le tira foul por la parte izquierda. Ya que ellos van a tratar de cobrarse. Los Marlins los barrieron aquí. A los Rockies. Aparentemente hay mucho calor allí en San Luis. Ya les he comentado que allí cuando dice hacer calor, es calor de verdad. Vi algunas personas con toallas por la cabeza. Le tira machucón de foul. Eso es señal de que hay un gran calor. Los Marlins, 92 bases robadas. Ayer los expertos dieron favorito a los Cardenales 60.1 por 39.9. Por eso te pregunté si habían ganado los Cardenales, porque yo dije, no estoy seguro, ¿no?
1: ¿Cómo salió hoy?
0: Hoy 55 para ellos, 44 para nosotros. Foul por la parte izquierda. Algún día van a adivinar, ¿no?
1: Sí. Yo creo que por volumen de fuego, ¿no?
0: Yo espero que los apostadores no le estén haciendo mucho caso.
1: Sí, porque si no, los que le van en contra están de fiesta.
0: Va a haber muchas ruinas por ahí. El grupo de los descamisados, ahí lo presenta la televisión de San Luis. 2-2, despega el corredor. Lenza, ligeramente vas a estar reclamando el receptor Pajés. Me parece que pudiera perder la Pajés, pero vamos a ver qué nos dice.
1: Se ve bajito.
0: Sí, se vio bajito allí. Sí, señor, la perdió. Así que los Cardenales se quedan con solamente una reclamación por hacer. La pierde por la mínima, pero la pierde al fin y al cabo. Vista de águila del señor Xavier Edward, el Factor X. Heriberto Hernández esperando turno. Se va a ir el corredor, se fue el lanzamiento adentro y baja la cuarta bola. Segundo boleto que regala Leahy. Sin batear de hit, los Marlins tienen corredores en segunda y primera. Le han servido la mesa HH, el hombre de los 6 jonrones en junio.
1: Pero qué turnazo el que acaba de hacer Xavier, Jiki. Como exprime, como falló algunos picheos por el medio, le dio foul. Pero un turnazo tremendo, tiene un mérito gigantesco en un partido, porque prácticamente destripa por completo al pitcher. Tuvo que mostrar todo lo que tenía y a pesar de eso lo pierde. Como bateador va para primera. Son de esos turnos al bate que le sacan una cana al pitcher, porque no es que no lo pueda ponchar, es que ni siquiera lo puede dominar.
0: Yo tuve muchos turnos como eso, fíjese la cantidad de canas que tengo.
1: Lo tuvo como pitcher, no como bateador.
0: El receptor Pajés fue a hablar con el pitcher, o sea que además de votar un lanzamiento, una reclamación que falló, ahora bota una visita al box. Recuerden que también hay un límite. No es que voy cada vez que quiero. Heriberto Hernández, HH en el rectángulo de bateo. Hablar tempranito con el pitcher, Tirándole su incompleto. Un lanzamiento en la zona alta, una slider. HH ha demostrado que ha aumentado su fuerza del año pasado para acá. Más conexiones largas, ha mejorado el swing, un swing más compacto, más amplio también.
1: A velocidad de salida, por ende.
0: Felipe Ávila está por ahí. ¿Quién más? A Nolan Villarnovo pasando la escoba allá en la casa. Mira, envía una foto de ella, digo, una película. Ya está listo. Lenza, strike cantado, la sweeper. Ahora le abrió con slider, ahora con sweeper. A Nolan Villarnovo le envía felicidades a Marcy. Corredor en segunda, que es Stauer. En primera, Edward. Hay dos outs. Estamos, amigos, abriendo el juego en el Busch Stadium. Ligeramente afuera se la jugó con ese picheo.
1: Hay que darle crédito al árbitro, ¿eh? La que falló en la reclamación Pajé hace un rato. Hay que darle crédito al árbitro porque la acertó por mínimo. Y aquí también, ¿eh?
0: Sherwater es el árbitro. Por fuera, el lanzamiento 2-2. Después de Heriberto, el turno sería para Griffin Conine, pero dependemos de lo que pueda hacer Heriberto. Ahora, dos bolas, dos strikes, dos en circulación, dos outs, todos son dos. Ya se coloca, lanza, le tira, levanta un fly elevado al jardín central, está dominado, la busca Church, se coloca de frente y la captura para el tercer out del inning. Se fue la parte de los Marlins en el primero, sin carrera, sin hit, sin error. Dos quedaron en circulación. Mis amigos, se ha ido la primera del primero. Los Marlins reciben cero, los Cardenales por batear.

0: gran trabajo John King en esta temporada. Los muchachos del chat de los fanáticos estaban reflejando este dato. John King ha dejado varados en circulación a 22 de los 24 corredores que ha heredado. Este es un aspecto importantísimo a evaluar, porque muchas veces vemos el promedio de carreras limpias en los relevistas y es bueno, y uno cree que ha hecho un gran trabajo. Globalmente te ha hecho un buen trabajo, pero también tienen la función de, cuando entran con dos corredores en la ruta, impedir que esos hombres anoten. Porque si anotan en carreras limpias, pertenecen al lanzador que salió. Y entonces tú teóricamente habrás hecho un gran trabajo porque conservas tu promedio limpia. Pero en teoría, para el manager que te puso allí, lo que estaba tratando era precisamente de que no anotaran esos hombres. Bueno, él ha dejado 22 de 24. Su promedio globalmente es 2.00 en el promedio de carreras limpias. Y fácilmente está liderando el bullpen de los Marlins con ese guarismo tan importante. Es un hombre que incluso ha aumentado el número de ponches, llegó precedido de una muy buena fama lanzándole a los zurdos y sobre todo provocando muchos rollings que en la inmensa mayoría de las ocasiones sirven para doble play. Jiqui Quintana.
1: Gracias, José Luis. Lanzamiento por fuera, la primera bola, J.J. Weatherholt. Recuerden que este JJ se llama Jonathan Davis, como corresponde JJ. Lanza, bola baja, dos bolas en strike. El segunda base del equipo de los Cardenales, Tyler Phillips. Necesitamos que venga bien sintonizado el Phillips. Te impulsa, lanza, strike cantado. El doctor Francisco Delgado, la doctora Lucy Ray también por allí. Hoy con la escoba en la mano para barrer a los Cardenales, me dice, y barrer con mi catarro también. Ellos están barriendo. Mi catarro me han permitido, gracias a ellos y gracias a Dios, por supuesto, poder hacer estos juegos. Por fuera y lleva tres bolas, un strike. Anoche dormí, pero pésimo. Pero gracias a Dios ya me he repuesto un poco. Listo, ahí va el lanzamiento. Foul, la pelota atrás. Bigote me dio de una vitamina que trajo, embotellada.
0: Cuidado con las vitaminas de Bigote, que son azules.
1: No, él me trajo una vitamina embotellada.
0: Y esas desvelan un poco.
1: Bueno. 3-2, lanza. Le tira y saca a Rolling, que busca el torpedero. No puede, la bola se mete de hit en el jardín central. Dobla fuerte en primera, pero se queda ahí el bateador. Hay hit para Weatherholt. Él me dio una vitamina ahí que parecía John McGill. No estoy muy seguro. Pero me ha aclarado la garganta bastante. Así que buena era. Corredor en primera, mal comienzo para el señor Félix. Viene Iván Herrera, producto de importación, el panameño. Posición bien abierta ahí para batear. El infield para doble play, lanza por fuera ligeramente. 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Tiene 10 cuadrangulares Herrera. Lo han colocado fijo como segundo bate. Strike cantado. El hombre salió y robó impunemente. Ni se preocupó por tirar Navarrete, porque salió con un tiempo tremendo para segunda. Así que corredor en segunda haciendo su trabajo JJ. Le tira y saca a Rolling, que busca la antesalista. Aguanta el corredor, el tiro de Polly. Out de tercera a primera. Recuerden que está jugando con Ain hoy en primera. Hoy colocaron a Stauer como bateador designado. Y con Ain lo prueban ahí en primera. Ya ha jugado otras veces. ¿Quién más está por ahí? Ivo Martel. Se suma al batallón de escobas. Tenemos un batallón de escobas que no es lo mismo que tener un batallón de brujas. Alec Burns en batea, zurdo. Lanza, strike cantado, rompió la sweeper. El socio también, David Lescano, Raúl Dalie, Pedro Martel. ¿Andará en las carreteras con una escoba? A lo mejor para limpiar su gandola. Observa al hombre de segunda. Lanza, le tira, levanta un fly por el jardín izquierdo, largo, pero está dentro, va atrás y la captura a Cheche. El tiro al cuadro le dio fuerte Berlinchain. Batazo bastante alineado por el jardín izquierdo. dice Pedro Martel, que además del calor normal, hay una ola de calor peligrosísima en el medio y el suroeste del país. Ya yo les hablaba del Indian Summer que hay ahí en esa zona de San Luis y sus alrededores, por supuesto. Lanza strike cantado, buena curva por encima del hombro de Phillips, batea Lars Nordberg. Hay un corredor en segunda, dos outs en la pizarra. Miró a segunda, lanza por fuera completamente. Heiser Castellano, creo que es, deja ver si sí, Castellanos. Habla de los peces peleadores a barrer a los Cardenales. Qué bien. Canito López en la gran manzana. Está en el City Field mirando a los Mets. Lanza bola baja otra vez, tiró la curva. Eduardo Álvarez pide que cante Bartolo, pero no, ahora no, Bigote no, ahora no, que están bateando los Cardenales, ya Bigote iba a tocar las teclas. Listo, lanza, strike cantado. Espero que el amigo que quiere que cante Bartolo no quiera que cante ahora, ¿no? Roberto, nuestro neurólogo de cabecera, con una escoba también. Un neurólogo con una escoba en la mano es algo digno de ver, ¿eh? Dos bolas, dos strikes, dos out. Lanza, le tira y saca, rolling lento, busca el short, fildea, guante de revés, el tiro a primera, el out. Elegante Otto con guante de revés y después tiro lateral. Se van los Cardenales sin levantar vuelo, sin carrera, un hit, ningún error, uno quedó en circulación. Mis amigos, tenemos un capítulo completo. El duelo está pactado. Marlins 0, Cardenales 0.
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0: Bueno, vámonos con el resto de los partidos. Hoy una jornada bien extensa en la que usualmente tenemos muy pocos partidos nocturnos. A las 7 y 20 estará Cristian Monet con sus Yankees frente a los Medias Rojas de Boston. A las 4 con 10 los Dodgers y los Padres estarán en San Diego. Los Yankees están en Boston por estos días, ¿eh? Bravos en la casa de los Gigantes a las 4 de la tarde. A las 3 y 15 Atléticos en Los Ángeles contra los Angels. Este de los Marlins en San Luis. Ya comenzaron también los Cachorros 1-0, van ganando los Cerveceros a la altura del tercer capítulo allí en Milwaukee. 2-1, los Medias Blancas en su Chicago frente a los Royals. Ese partido está apenas comenzando. Otro juego, Colorado 1-0 sobre Minnesota en Minnesota a la altura del segundo. Vuelve al juego Jiqui Quintana.
1: Gracias, José Luis Conain. Un strike sin bolas en su cuenta de frente a Leahy. Se está preparando en el box. Lanza alta por completo. Por ahí está Didi. Daniel Darias está en sintonía con Euforia y me dice que con la escoba en la mano también. A él Oria le dio la escoba y le dijo: hoy te toca a ti. ¿Y ese sonido qué es?
8: La escoba.
1: Ah, la escoba. Ah, Bigote buscó el sonido de la escoba. Y ahí la tienen barriendo. Yo decía, más usted, déjame decirte que más usted. Sí, usted no, avíseme que yo he tenido mis problemas de corazón, ¿eh? Una bola, dos, se trae la cuenta. Ahí va el lanzamiento. Flash lo retrató en el home plate. Se poncha sin tirarle con ahí en buen lanzamiento que hizo Leahy. Pues yo le estaba hablando en ese momento de que a Didi Oria, su esposa, le dijo: hoy te toca la escoba. Pero no precisamente para la pelota, era para que limpiara la casa. Lanza por fuera la primera bola para Owen Casey. Rolando Ferreiro, el primo del Beto, Gabriel Siú, Werner Reinfeld. Machucón de foul por la zona de primera. Dice Werner que qué rico sería barrer a Cardenales y amanecer mañana en el Wild Card. Estamos en el Wild Card, aunque empatados con San Diego. Hay que ver qué hace San Diego hoy, para ver si continúa el empate o uno de los dos equipos se va arriba. Tirándole, lleva dos, una bola, dos strikes para Casey. 227, no acaba de despegar en el promedio, muchos ponches, pero ha impulsado muchas carreras buenas también. Está batiendo ahora con las bases limpias, un out en la pizarra. Contra el suelo, siguió bien la pelota. Las 18 victorias de los Marlins en 23 juegos es la mejor marca de la franquicia luego de 23 desafíos. O sea que no es nada fácil. Alto y afuera el lanzamiento, cuenta máxima 3 y 2. Y 44 y 39 en total, 5 sobre 500. Lo mejor desde el final del 2023. Los Marlins finalizaron con más de 5 por arriba. Alta la cuarta bola. Sigue jugando con fuego el señor Leahy. Esta es la tercera base que regala a los Marlins sin batear de hit. Han tenido a 3 corredores en circulación. O sea, en el 2023 los Marlins terminaron con 84 y 79. Y desde entonces, nada mejor que esta vez que tienen 5 sobre la marca de 500. Lanza con tubo el swing, strike cantado, el primero para Grand Poli. En sentido general, la tercera mejor marca del equipo en la historia luego de 83 juegos. Estamos en el juego 84 y es la tercera mejor marca después de 83 juegos. Preparado el lanzamiento, le tira foul la pelota de atrás. ¿Usted oyó el efecto que sacó Bigote?
0: Sí, la escoba.
1: Me sorprendió y todo.
0: En tiempos de aspiradora, el hombre con efecto de escoba.
1: Sí, señor. Ahorita me saca el efecto de una bruja. Sáqueme el efecto de una bruja, a ver. Una bruja montada en su escoba. Dos strikes, sin bolas la cuenta. Se prepara, lanza alta de afuera. Hay que reconocer que el creador del abrir la latita fue Bigote, también el creador de los hielitos. Son aportes que ha dado Bigote a la historia de la humanidad.
0: Tenga cuidado, Manny Navarro, no proteste.
1: Ah, Manny Navarro. Lanza, es bola la segunda. ¿Tiene derecho de autor? A mí Bigote me enseñó un papel que lo acreditaba él. Le decía que los Marlins solamente dos veces. Se mira la primera, regresa quieto. Dos veces han tenido mejor marca cuando se han efectuado 83 desafíos. En 1997, 50 y 33. Y en el 2003, 48 y 35. Le tira, saca rolling foul por primera. Muy curioso, esos dos años, ¿eh? El 97.
0: Ya lo pusieron el aire acondicionado, Yiki.
1: Vamos a ver si es verdad.
0: No, hay que mandar un email. Si lo mandamos ahora, llega en el séptimo inning.
1: Ah, bueno, algo es algo. Dos bolas, dos strikes. Preparado, lanza. Le tira foul, se fajó con un lanzamiento alto. Le decía que curioso que fue en el 97, en el 2003, las dos únicas veces que los Marlins, después de 83 juegos, tenían récord tan positivo. Y fueron dos años para recordar, 97 y 2003.
0: Bigote, si puede mandar el email, en inglés preferentemente.
1: Dos bolas, 12 strikes, corredor en primera, 0 a 0 el marcador, estamos en el segundo. Ya se prepara el derecho. Ahí va el lanzamiento. Levanta un fly elevado corto. Va atrás el torpedero. Mete el guante. Capturó la pelota. Muy bien ahí por Wynn, corriendo atrás con el guante de revés sobre la cabeza. Le quitó lo que parecía un Texas a Poli. La entrada se mete en dos outs y viene Brian Navarreto. Navarrete hoy, juego diurno. Normalmente le dan descanso al receptor titular. Y en esas funciones precisamente está Navarrete hoy en, en la receptoría. Se va colocando ahí en el rectángulo. Batea a la derecha. Brian Navarrete buscando su primer hit del campeonato. Rápida, strike cantado. Navarrete de Bayamón, de Puerto Rico. Como el señor Bonet, cada vez que decimos Puerto Rico, él se levanta, se le hincha el pecho con orgulloso, orgullo.
0: Orgulloso que son los boricuas, sí.
1: Y con razón, ¿eh? Le tira, saca rolling a tercera, fildea Jordan el tiro de costa a costa y lo pone out. Lo único que no le gusta a Bigote es que también los medias rojas salieron con la escoba hoy.
0: Cuando digo orgullosos, orgullosos de pertenencia, no que sean arrogantes, no, todo lo contrario.
1: Está claro, está claro.
0: Y son amigos para toda la vida, me lo han demostrado.
1: Está claro, por supuesto, que tienen razones para estar orgullosos de su tierra, la Isla del Encanto. Se fue la parte alta del segundo, el cuartito está igualito. Marlin 0, Cardenales 0.
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0: Bueno, mejorado los números de Nacín Núñez, el ex Marlins de 25 años. Ya está bateando para vos 37. Qué bárbaro los tiempos que vivimos, Jiki, que estemos hablando de mejorías. Para decir 2.37. Y es que la línea de Mendoza, siempre insisto con eso, ha bajado de los 200. ¿Por qué empiezo el tema? Porque estaba arribando al liderazgo de bases robadas. Es triste. Para un corredor de la categoría de Nacín Núñez, número uno, no jugar todos los días. Y además no entrar mucho en circulación. Porque habría que ver el OBP que tiene Nacín Núñez. No es solamente el promedio, él tiene un OBP de 320. Esto lo ayuda mucho con el número de boletos que puede alcanzar. Hoy por hoy, el OBP está siendo más mirado que el averaje. Y el OPS, pues por supuesto mucho más, porque agrega al OBP lo que aporta el slugging. Tiene 32 bases robadas Nacín Núñez, 28 Bobby Witt Jr., Chisholm, el ex de los Marlins, 24, lo mismo que José Ramírez. O'Neill Cruz anda con 21, el cubano Randy Arozarena y Chandler Simpson, así como Fernando Tatís, andan con 19. Jiki Quintana.
1: Gracias, José Luis. Viene a batear Mason Wynn.
0: El noveno es Jacob Marcy con 18.
1: Ya se coloca. Ahí va el lanzamiento. Rápida por fuera. Wynn batea 243. Es el torpedero titular. Hoy colocado como quinto. Hizo algunos cambios. Hoy el manager Oliver Marmol. Strike cantado. Oliver Marmol, que han hecho ajustes con su lugar de nacimiento. Ahora dicen que nació en Orlando. Y en el 2001... que asumió el cargo de manager de los Cardenales, era el manager más joven. Lanza bola baja. Los padres son de República Dominicana, así que llegó a ser el manager más joven de las grandes ligas. Strike cantado con la sweeper, 2-2. Lanzando Tyler Phillips. Mañana 8:40, una hora después de los demás. Lanzamiento, le tira y saca un batazo alineado, bien colocado entre el left center. La bola pica, la corta HH, tiene que quedarse en primera. Este es el segundo hit que batean los Cardenales. Las dos entradas las han abierto con hit del primer bate. El juego lo abrió por los Cardenales a la ofensiva. Weatherhall también con hit y robó segunda. Ahora tenemos a Wynn en primera y viene Brian Torres. Patea la zurda, otro en posición bien abierta. Se parece a Ozzy Albies en la posición, ¿eh?, en la forma de tomar el bat y todo. Adentro, el lanzamiento, 95 millas. Mis amigos, Aroldi Chapman está a 2 ponches del récord de ponches en las grandes ligas para un relevista. ¿Qué les parece? Lanza adentro completamente y estamos en la mitad del campeonato prácticamente. O sea que tiene tiempo. Chapman, que es un ejemplo en cuanto a durabilidad, ¿eh? Pitcher que comenzó a lanzar en el 2010. Lanza, le tira, levanta un fly largo por el right field. La pelota a lo profundo. Se va. Se fue home run. Golfeando la pelota el señor Brian Torres, que no había jugado en los 2 juegos anteriores. Viene aquí y aprovecha su turno al bate. Le dice adiós a mamacita por el right field. Y pone de momento a ganar a los Cardenales. 2-0. Han levantado vuelo los Cardenales. Mientras hablábamos de Chapman, el líder en ponche para un relevista fue un nudillero, un pitcher que lanzaba pelotas de nudillo, Hoyt Wilhelm. 1363, Chapman está a 2. Strike cantado, el primero para Blaze Jordan. Gossage es el tercero. Kimball, lo sufrimos bastante. Le tira, levanta un fly elevado largo por el jardín central, va atrás a lo profundo, zona de protección, va llegando, se voltea y la captura. El señor Marcio, otro que le dio largo. Jordan por el jardín central. Primera out del segundo inning. Decía que sufrimos a Kimball muchas veces, sobre todo cuando fue novato del año y debutó con los Bravos. 1303. Y Jensen, que todavía está dando guerra, también lo hemos sufrido. 1300. Lo de Chapman, 1361 a 2 de Wilhelm. Por fuera el lanzamiento, la primera bola para Nathan Church. Y curioso que un relevista que tiraba bola de nudillos haya dado tantos ponches. Lanza por fuera, no reclamó ahí Navarreto, estaba rozando prácticamente el cuadrito de la televisión. 2-0 ganando los Cardenales. Los Marlins tendrán que luchar desde atrás. Pasó el bate, sí señor, medio swing, strike completo. Luis Madiedo en sintonía, César Guardia también enviando bendiciones para todos. Roberto, nuestro neurólogo, Daniel Darias, que aclara que no solamente la escoba, que le dieron el trapeador también. Strike cantado. Juan Doria dice por aquí, por ahí es, ¿eh? Yeniel Peña haciendo las de él. Lázaro Roque.
0: No, Oria no es fácil.
1: Listo, el lanzamiento, le tira, levanta un fly hacia la raya por el jardín izquierdo, la busca desesperadamente, se lanza, capturó la pelota Heriberto. Qué buen fildeo, como ha mejorado este muchacho también a la defensa. Se veía hasta un poco torpe a veces y ahora resulta que está defendiendo los jardines, pero como una maravilla. Se deslizó allí, guanta de revés para capturar y después seguir rodando.
0: El juego diario, Jiki, ayuda mucho. Te aumenta la confianza, el atleticismo, aumenta también las medidas, las coordinaciones.
1: Lanza, strike cantado. Y lástima que no juegue diario, realmente.
0: Sí. No, ¿por qué? Para jugar. Y vos crees, si hemos visto Stowers, lo que está haciendo en primera, yo creo que más que todo, lo bueno es dejarlo ahí para que se pula, para que se perfeccione.
1: Está Pedro Pajés en el rectángulo. Este es de Maracay. Lanza, le tira, rolling duro por tercera. Se lanza, tremenda jugada de Poli. El tiro de costa a costa. Tremendo out también. Tiene que invitar a cenar hoy Phillips, a HH y también a Poli, que le salvó de un doble en cada caso, ¿eh? Cada uno de ellos le salvó de un doble. Otro gran fildeo, los 2 outs finales para enmarcar, ¿eh? Sin embargo, hay daño. Hay 2 carreras en el inning, 2 hits, incluido el jonrón de Torres. No hubo error, si 2 grandes jugadas y nadie quedó en circulación. 2 capítulos completos. Cardenales 2, Marlins 0.
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0: Otro pelotero interesante del que hemos hablado muchísimo ha sido James Wood. Este que muchas veces ponen de primer bate del equipo de los Nacionales. Tiene sus 20 cuadrangulares, ¿eh? No hemos hablado mucho de él este año. Pero también está de líder en anotadas. Tiene 13 robos. Su OPS anda muy bien, 8.85. Y bateando para 2.56 en 324 turnos. Tiene una gran progresión en tres temporadas. Él jugó gran parte, 79 juegos de lo que fue la temporada 2024. El año pasado solamente faltó a 5 juegos de su equipo. Terminó con muy buenos guarismos, de hecho, con 31 cuadrangulares. Y este año, bueno, ya es un titular consagrado. Sus números lo presentan muy bien. El OBP excelente, 360 con 471 de slugging y 831 de OPS. 42 robos este año con 13, pero sobre todo con las anotadas está muy bien. Está entrando mucho en circulación y está encontrando quien lo empuje. El año pasado anotó 87, este año lo va a superar con creces porque tiene 71. Ha tomado el mando el equipo de los Cardenales. Hay que estar ojo avisor con Tyler Phillips. No siempre podremos batear lo que se ha logrado en otros partidos. Viene Miami, vámonos al tercero. Vuelve al juego Jiqui Quintana.
1: Gracias, José Luis. Sigue el señor Leahy en el montículo. Los Marlins no han bateado hits, se han envasado tres, que han sido tres bases por bolas. Se está preparando para lanzarle a Marcy. Lanza y strike cantado la curva. Marcy batiendo muy poco, menos de 200. Pero en alguno de los últimos juegos ha dado algunas buenas conexiones. Le tira, saca línea, foul por la parte izquierda. Los Marlins han ganado 8 de 11 en la carretera. Siempre hemos dicho que la asignatura pendiente de los Marlins era ganar en la carretera. Y para tener aspiraciones de meterse en la postemporada hay que ganar también fuera. Ya han ganado 8 de 11. Por fuera, un intento de cambio. Se le escapó la pelota, una bola, 12 strike. En la carretera, los Marlins, el promedio de carreras es de 5 por juego. De hit 9.2 hit por juego. Flash lo retrató en el home plate. Esta película la hemos visto muchas veces en el campeonato. Dejar pasar el tercero, el señor Marcy. Segundo ponche que da Leahy. Por cierto, los dos sin tirarle. También se ponchó sin tirarle con Ain. Viene Otto López. El picheo de los Marlins en la carretera 3.09. Muy bueno. Muy bueno. Strike cantado, sobre todo si usted hace 5 como promedio y su picheo permite 3.09, pues estamos bien, ¿no? Strike cantado, el segundo estaba un poquito allí en duda, ese picheo en la esquinita de afuera. 12 strikes sin bolas para el líder de los bateadores, el señor Otto López. Tiene fly al jardín central en un turno. Werner Reinfeldt dice que los Marlins deben ser compradores, un tercera y un primera que impulsen carreras. Le tira machucón de foul y entonces pone el nombre de Dever, o el apellido Dever, ahí entre paréntesis con un signo de interrogación. A mí, en lo personal, no me parece, pero pudiera ser. Ya se está impulsando otra vez. Ahí va el lanzamiento. Fuera de balance, foul, la pelota atrás. O sea, estoy de acuerdo en que sería bueno adquirir un tercera base o un primera base, sobre todo un tercera base. En primera tenemos algunos que pueden jugar, en tercera está más la incógnita. Sabemos que hace el trabajo Sanoja. Le tira, levanta un fly de foul, sale el primera base, parece que va a llegar, se coloca y la captura. Sanoja hace el trabajo, no hay la menor duda para mí. Pero si estamos hablando de alguien con poder, alguien que puede impulsar carreras, entonces habría que buscar otro. Ahora Dever, no sé, tengo mis dudas. Primero por lo costoso, después por todo lo demás. Mirta Pereira está por ahí. Alexander González, este ya no seguía y ahora empezó a seguirnos otra vez. Buah. Lanzamiento extra y el primero para Kyle Stauber. Ya cantó Bartolo. Dos outs, bases limpias. Batea Tower. Lanza alta y afuera. Me dice Mr. Ward que Rojas, Miguel Rojas, Rojita, dice él, sacó el noveno anoche por los Dodgers. Con solo 5 lanzamientos, mejoró su efectividad a 13.50. Hay que contar con él, Lanza bola baja como relevista. Dianela Beltrán anda por allí. Lanza tirándole. Lleva dos bolas, dos strikes. Los Marlins buscando su primer hit. Estamos en el tercero. Frente a este Leahy, que es un pitch interesante. Nacido en el estado de Colorado. Relevista toda la vida. Convertido en abridor, como también Tyler Phillips. Los dos con la misma estatura, el mismo peso corporal. 6'5", 225 libras. Movió el bate, pero medio swing. Strike completo. Sigue el dominio de Leahy. Y se van los Marlins de 1, 2 y 3 por primera vez en el juego. Par de ponches. Cero en todo. Neddy entró en circulación. Se fue la parte alta del tercero. Y el juego igual. Cardenales 2, Marlins 0.
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0: No ha podido reaccionar Miami hasta el momento frente al equipo de los Cardenales. Ayer decíamos, en un momento cuando el juego solamente ofrecía ventaja de una carrera, hay que saber ganar estos partidos. Bueno, pues también hay que saber ganar y pelear estos en los que no se comienza con ventaja. Y Miami ha demostrado tener esa resiliencia, esa capacidad de jugar viniendo de abajo y tratar de primero luchar por los empates y después buscar la victoria. Incluso si no se logra, me remito a un comentario anterior, si no logras concretar la barrida, si no puedes mantener una seguidilla, una racha de triunfos consecutivos, y es temprano para entrar en resignaciones, no quiere decir que pasa el gran momento, que se corta el gran momento. Racha es solamente eso, racha. Estabilidad es ganar más de lo que se pierden, tratar de ganar 3 de 4 series, ganar 3 de 5, volver a la senda del triunfo. Y es en ese camino en el que ha entrado el equipo de los Marlins en este mes de junio. Muy bueno ha sido el trabajo de Phillips, que pudiera estar entrando también en uno de esos momentos en los cuales no anda tan efectivo, pero todavía no llega el botón de alarma. Jiqui Quinta.
1: Gracias, José Luis. Lanzamiento, bola baja, la primera. Está batiendo Weatherholt. Tiene hit y base robada en este desafío. Phillips lanza curva y strike cantado. Buena curva por encima, tiene esa curva. Tira la sweeper, tira bola de tenedor. Tiene una buena rápida también. Ya se impulsa. El lanzamiento, rápida, foul, 96 millas. A Pedro no le gusta que esté Marci de primer bate. Yo con la alineación no me meto porque estamos ganando. Y lo que no está roto, no hay por qué arreglarlo, dicen los americanos, yo le creo, ¿eh? Si no está roto, no lo arregles. Y estamos ganando y ganando y ganando, no se puede pedir más. Lanza adentro y baja, pero respeto la opinión de los demás. A Pedro Iglesias no le gusta la idea de Dever con el equipo, pero para nada le gusta, dice. Lanza curva, tirándole al tercero, lo ponchó. Este es el primer ponche que da Phillips. Se lo toma Weatherholt, primer out del tercer episodio. Dinora Name saliendo de misa, pidiendo mucho por su Venezuela, dice. Y mis amigos, yo digo que no solamente pedir, yo creo que orar es fundamental en la vida, para todo, la oración. soy de los que cree firmemente en eso, pero además la ayuda. Hay que ayudar también a Venezuela, cada uno individualmente con lo que pueda. Le tira a saco un rolling por tercera, paso atrás, el de Apoli, el tiro a primera, lo pone a out, falla Iván Herrera, y rápidamente dos out en la pizarra. Lo que usted pueda, mucho, poco, regular, llevarlo a un lugar que usted sepa que es serio, ¿no? Que va a llegar de verdad ahí a manos de nuestros hermanos venezolanos que lo necesitan. Yo, que estoy tan agradecido de Venezuela durante mi estancia allí, pues por supuesto que he colaborado y voy a seguir colaborando. Lanza strike cantado, o sea que por un lado las oraciones, que son magníficas armas, pero por otro lado la ayuda material también en este caso, que es importantísima. Por fuera, ligeramente, tiró curva otra vez, se está batiendo Alex Burleson, tiene elevado al left. Y todos individualmente, dar lo que se pueda, sin obligaciones. Otra curva quedó alta, no rompió. Dice Pedro Martel que más allá de lo que se pueda sumar con ayudas, lo que no puede agregarse son egos que rompan la química de este equipo. Buen comentario, ¿eh? Adentro el lanzamiento, tres bolas, un strike. Buen comentario, porque el equipo se ha mantenido con una química muy buena. No hay que arriesgarse a meter algo que pueda romper la química. Batazo de fly largo al jardín central, se confundió, aprieta el paso, mete el guante, capturó la pelota Marcy. Salió atrasado a buscar esa conexión por el jardín central y por poco nos hace una comiquita, ya que hablaba de españoles, digo de venezolanos, pues hablar como ellos, una comiquita ahí en el jardín central. La entrada de 1, 2 y 3 por primera vez.
0: No me diga que pensó en los toreros de España.
1: No, pensé en Venezuela y dije España, pero pensé en mis hermanos venezolanos, de los cuales estaba hablando de lo necesario que es la ayuda. De 1, 2 y 3, 0 en todo, Neddy entró en circulación. Tres capítulos completos, el choque igual. Cardenales 2, Marlins 0.
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1: Bueno, pues se ha puesto viral el tema de Dever para los Marlins, porque Daniel Daria dice que si él pudiera decidir, lo repite después que no. Hay varios amigos diciendo que no le gustaría Dever para el equipo de los Marlins, sobre todo por ese hecho, ¿no?, de no romper la química del equipo. Es un gran jugador, sin lugar a duda. El que tenga duda de eso está equivocado. Es un gran jugador, aunque no esté en su mejor año. Puede aportar muchísimo ahí en tercera o en primera para el equipo de los Marlins como bateador designado en algún desafío también. Pero los amigos lo que temen, lo que veo ahí que escriben, es que se rompa un poco la química del equipo. Hay veces que con poco se puede hacer mucho y a veces con mucho se hace poco. Si no, revisen ahí la tabla de posiciones. Hay equipos que han gastado mucho y están haciendo muy poco. Y además la otra parte es el salario de Dever. Que habría que asumir por parte de los Marlins. Nos vamos al cuarto, hora de reaccionar. Esa dama que está comiendo allí en la cámara, nosotros debemos comer batazo también y dar algunos. Viene Xavier, describe José Luis Nápoles.
0: Gracias, Jiggy. Viene para la goma en curva, le marca el primer strike. Xavier Edwards tiene boleto en el único turno que ha consumido. Wow. Tremenda tarea por delante. Alto lanzamiento. Estamos viendo una imagen de la televisión de San Luis. Una dama que está comiendo allí. Esto es mucho más que un bol. Tiene de todo, ¿eh? El lanzamiento foul. Una baja para una bandeja paisa, pero en San Luis, diría yo. Bandeja paisa, digo yo, en cuanto a la cantidad de componentes, de proteína, de carbohidratos, vegetales. Mira eso, Iki.
1: ¿Usted ha visto el guajirito de Paraíso Tropical?
0: Cuénteme cómo se... Listo. El lanzamiento a foul. ¿En qué consiste el guajirito?
1: Lechón, moros, yuca y aguacate.
0: Wow. Una explosión, ¿eh? Explosión de sabores. Lo tiene metido en el hoyo, par de strike con una bola. Ahí viene para la goma curva, foul. Leiki. Se ha mantenido todo el tiempo. De momento mantiene en cero a la tanda de los peces. ¿Puedo opinar con el tema de Devers?
1: Por supuesto.
0: ¿De dónde salió? ¿Es una suposición o hay rumores?
1: No, no, una suposición.
0: Yo siempre digo, Jiki, que... Leto. El lanzamiento en curva, le tira, levanta un fly, corrido por el right field, va por ella y capturó la pelota Nutbar. Buen batazo de Xavier. Yo siempre digo que cuando una minoría llega a un lugar, tiene que venir a integrarse, ¿no? Y es más fácil arropándolo y guiándole cuáles son los principios del sitio. Ahora, cuando asumes la llegada de 5 o 6 peloteros, pues obviamente se enturbia mucho, se hace más heterogéneo un equipo. Y poniendo ese elemento, que es importante, al lado de lo que aporta numéricamente en rendimiento, sin hablar de contrato, pues obviamente para mí sería una adición tremendamente buena. El lanzamiento foul.
1: ¿Pero cómo puede separar el contrato? El contrato viene con él.
0: Claro, en caso de que el equipo saliente no asuma un alto porcentaje de lo que le debe. Listo, otra vez. El lanzamiento por fuera. No, desde el punto de vista económico, por supuesto, es una operación difícil de acometer. Pero el tema de la química, la disciplina, estas otras cosas. Yo siempre digo que, sin poner ahora a Devers como el más indisciplinado de la historia, porque no me consta. Pasa el bate, ha dado señales, pero no me consta. No lo hemos tenido en el clubhouse, ¿no? Hemos visto que no le gustó que lo sacaran de tercera. Hemos visto que hace unos días no quería que lo cambiaran como corredor. Que no quería jugar primera. Va con lanzamiento. Pero hasta ahora no quiero ponerle, digamos, el San Benito de que es un pelotero difícil.
1: Los amigos siguen opinando. Esto es una idea de Werner Reinfeldt, que él puso en signos de interrogación. Decía si podía ser Dever.
0: Listo. Alto lanzamiento, la pelota por fuera. Ahora, ¿es Miami un equipo más fuerte con Rafael Devers? Yo creo que sí. ¿Es un equipo de más ofensiva con Rafael Devers? Creo que sí.
1: Sí.
0: Es un hombre que ha pasado varias temporadas. El lanzamiento le tiró, se poncha. Lanzamiento por fuera. Varias temporadas con más de 30 cuadrangulares. Un remolcador de carreras tremendo.
1: Mira, Miguel Valdez.

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4: Bueno, también el Ángel Trovador se expresa. Dice que tremendo jugador, pero no. César Soto dice que es muy controversial. Y por otra parte, Carlos Oyarce estaba probando el arroz con pollo La Chorrera, tipo Ángel Trovador, allí en Paraíso Tropical. Dice que probaron bacalao también, los helados, que ya les digo, son punto y aparte. Y todo lo bajaron con Johnny Cuba. Qué bien, estuvieron en Paraíso Tropical y envían una foto para demostrarlo. Le voy a dar retweet ahí para que lo vean todos. Por otra parte, hay otras terceras bases también que se pueden analizar, ¿no? En el caso de Chandon, por ejemplo, que pudiera ser del mismo equipo y pudiera ser una variante para los Marlins, que no es tan buen bateador como Dever, está claro. Que Dever con el bate sería una ayuda extraordinaria, está claro también. Que si esa química logra él integrarse a la química, sería un aporte valiosísimo, también es cierto. Así que todo es tal como se maneje el caso, ¿no? Si llega a los Marlins, como él viene. Aquí los Marlins que cambian la alineación todos los días, a él no le gusta. A él no le gusta que un día no juegue, o que pongan otro por él, o que lo bajen a él un día para el séptimo turno. Todo eso habría que ver cómo funciona, pero de que es un bateador fuera de serie, lo es. No hay duda. José Luis Nápoles.
5: Gracias, Jiggy. Viene a batear el equipo de los Cardenales y suelta para la goma extra y le vino con el cambio. Eso es como usted decir, bueno, en su gran momento, jugadores del fútbol, Jiki. En curva, bola baja. Hay jugadores fáciles que además son estrellas como Messi, Xavi, Iniesta. Pero en su momento te podía tocar uno difícil. Un Romario, un Cristiano Ronaldo. Por el ego, por la personalidad, bajo lanzamiento. Balotelli. ¿Lo vas a rechazar solo porque es difícil de manejar? Un hombre que tiene ese talento, que tiene esa calidad. Yo creo que no, ¿eh? Creo que es un reto para el alto mando. El lanzamiento le tira, levanta un fly, elevando a los jardines, se va internando el torpedero, viene hacia adelante Heriberto y captura la bola.
4: Bueno, para ir llegando a acuerdos, dejar todo claro, usted está a favor de que sí, y yo tengo mis dudas.
5: Yo estoy a favor siempre y cuando no hipoteque la economía del equipo. Estoy hablando solo en el aspecto de manejar el ego y en el aspecto de fortalecer la ofensiva del equipo. Ahora, si es una operación que económicamente no se puede acometer, porque con ese salario solamente estás acabando con el resto de las prioridades, pues entonces no. El lanzamiento foul.
4: Pero Luis Madiado toca un tema interesante. Dice que él prefiere a dos abridores más que puedan reforzar el cuerpo de abridores del equipo.
5: Ojo que las estrellas son difíciles, ¿eh? Un Randy Johnson. ¿Usted oye hablar de Randy Johnson? Pero no era fácil. El lanzamiento foul. Claro. Hay otros que no lo puedes quitar. A Churchill no lo puedes quitar así como así. No lo puedes reemplazar allí cuando tiene hombres en primera y segunda y más de 90 picheos. No es tan fácil.
4: Carlos Ollar se dice que ni regalado.
5: Tiene problemas con el aparatito Phillips. Pero bueno, veo que la mayoría está por el no. Yo sí le digo que un hombre que llegue a un equipo y te conecte 40 jonrones y te empuje más de 100, primero que todo, no lo tenemos. En este excelente equipo que tenemos, con muy buena química, con un presupuesto muy al alcance, con todas estas cosas, no lo tenemos y no lo hemos tenido mucho tiempo.
4: No le gusta Ñañito 22 tampoco.
5: Hasta ahora hemos resuelto con Pauli, con Sanoja, con Norby. Sí.
4: Mr. Ward dice, y es verdad que después alegó Dever que cuando tuvo el incidente de que no quería salir de primera base.
5: El lanzamiento le tiene, saca un rolling, va por el campo corto. Fácil trabajo para Otto López, va el disparo y saca out. Segundo en el capítulo, te escucho, Yiki.
4: Él reaccionó a una conversación previa que había tenido con el

0: manager sobre una dolencia y que es lo que quería decirle al manager, que estaba listo para correr, que no hacía falta ese corredor. Dio la impresión de otra cosa, pero él alegó esto que me dice Mr. Ward, que me lo recuerda, porque ya sabíamos que él lo había señalado, que era para decir que estaba ready y que podía quedarse.
1: Sí. El examento toca la pelota, no. Se fue en blanco con el intento, señores. Estamos hablando de Brian Torres. Juega tercera base, tiene 28 años.
0: Yenier Peña trae dos abridores.
1: No, pero bueno, el tema en polémica, más que todo, porque esto es hipotético. El lanzamiento foul, estamos hablando de rumores, de supuestos. No, ya habría que ver cuál es la prioridad del equipo. Una de ellas es tercera. Ahora, Deverse no ha podido jugar tercera en otros dos equipos. Mm. Evidentemente tiene problemas a la defensa. El lanzamiento le tira, saca un batazo por el right field, viene hacia adelante y captura. Pero hasta primera base, Yiki, con lo que batea ese hombre. Por favor, por favor. Repensemos la cosa, por lo menos desde el punto de vista estadístico y en aporte de rendimiento. Es uno de los hombres que más carreras ha empujado en todas las grandes ligas en los últimos 10 años, no en los últimos 2. Termina el cuarto sin problemas para Tyler Phillips. El juego arriba, los Cardenales 2-0.

0: Debemos aclarar que ni siquiera es un rumor, ni siquiera se ha hablado de eso con fuerza, ni es una ola que está creciendo, ni nada. Fue Werner Reinfeldt el que preguntaba si los Marlins no le convendría ser reforzado por Devers. Lo puso entre paréntesis con signo de interrogación. Era una pregunta nada más. La mayoría opina que no. Los argumentos de José Luis son muy buenos, ¿no? Carlos dice que él quiere a cualquier estrella. Claro, si uno no tiene que dirigirlas, uno las quiere. Sentado en mi casa, yo también quiero a cualquiera. Lo malo es tener que dirigirlo. Eso es el problema. No estoy diciendo de Dever, sino como él dice, a cualquier estrella. Hay estrellas que yo no quiero en mi equipo. Y no me estoy refiriendo a Dever ahora. Aclaro, no me estoy refiriendo a Dever ahora. Pero no cualquier estrella me cuadra, ¿no? No, no, porque si el equipo está haciendo lo que está haciendo con esa química y ese buen haber, pues no tengo por qué introducir cosas que me puedan romper esa química, que me puedan quitar el entusiasmo a los muchachos, que puedan provocar fricciones, etcétera, etcétera. Y entonces cualquiera no vale. Hablemos de Dever o no Dever, pero no de cualquiera, porque eso ya es otra conversación. Estrellas puede haber, pero no todas estrellas resultan igual. Hay estrellas que han estrellado un equipo. José Luis Nápoles.
1: Gracias, Jiki. Yo no fui Jiki. Primera bola cero, extrae la cuenta, le vino con la sweeper. Ahora, ya el tema de lo económico, sí, es muy complicado. El achamento le tira, levanta un fly, corrido para el center field, va para atrás, la pelota pica, va a robar hasta el fondo del campo, doble en primera y va caminando para segunda. Al trote llegando, señores, Owen Casey. Prendiendo los faroles, quinto inning.
0: Primer hit de los Marlins, aquí en el quinto. Mira, Alejandro Guibert dice algo interesante. Dice, Dever fue un hombre franquicia en Boston hasta que comenzaron las discrepancias con la llegada de Bregman. No creo que sea tan malo como lo pintan. Yo creo que eso es un buen argumento.
1: Sí, porque ahora de pronto han puesto a Devers como si fuera, ¿qué?
0: El villano de la película.
1: Carteles por ahí en los postes de la luz, se busca. El turno para el gran Pauling. ¿Usted vio el bigotico que se tiró Pauling? El lanzamiento abierta, primera sin strike conteo. Este es un bigotico que viene de Liga Menor. Lo mira envidioso Cristian Morán. Corredor está en segunda.
0: Mr. Ward dice que está muriendo el relevo, que él quería abridores.
1: Entra al lado. El lanzamiento le tira, saca por la línea para el right field, bien colocada, pica la pelota. Se va de primer bounce. Anota la primera Miami. Par de dobletes en línea recta. Abran paso que viene Pauli. No quiere volver a comer, no quiere volver a desayunar allá en Jacksonville.
0: Es que viajar en ómnibus no es lo mismo que viajar en avión, ¿eh? Hoteles 5 estrellas, no, no, no.
1: No es lo mismo, ¿no? No. Mira, Heriberto, se ha disparado. Hay una cosa, Iki, si un equipo está dispuesto a pagar muchos millones, que es lo que vale Devers, ya entonces tiene que ver en qué áreas donde quiere reforzarse. Pero repito, lo que hemos tenido hasta el momento en tercera base es que no hemos tenido un dueño de tercera base. Se cuadra para tocar, toca la pelota buscando el empate, foul. Brian Navarrete, a lo mejor tú quieres empeñar mucho dinero, 100 millones, digamos, suponiendo que sea lo que se le debe a Devers, o lo que se asuma por parte del equipo que lo atrape. Y tú dices, espérate, yo lo quiero empeñar en un pitcher abridor, lo quiero empeñar en otro tercera base, pero que sea más defensivo, que no dé tantos honrones. Toca la pelota, toca muy bien, va para tercera, el empate, va el disparo, primera y saca el out. Ponchó la bola, salió para adelante, pero cayó matadita allí. El tiro tuvo que ser a primera, el empate de pronto está en tercera.
0: Es una jugada interesante porque realmente el promedio de Navarrete es bastante bajo, y por lo menos aprovecharlo para mover al corredor antes de correr el riesgo de que regalar un out sin que pueda avanzar. Pero normalmente en el quinto ya el hombre está en posición de anotar, no habría que tocar.
1: Para que le empuje Marcy, que se convertiría entonces en el bateador clave del capítulo si no traen a un zurdo. Que no lo creo, ¿no? Porque a Leakey solamente le han pegado un cohete. Bueno, dos. Par de dobletes en este inning. Llegó al capítulo. Llegó virgen en eso de permitir cohetes. ¿Para ti qué es lo que más necesita Miami? ¿Un tercera? ¿Un abridor? ¿Un centerfield? Yo diría que un slugger de tercera.
0: Eso puede ser, un slugger de tercera. También necesitan un abridor, por lo menos uno. Ya hablaban de dos, algunos amigos, pero ya es pedir demasiado. Puede ser un abridor, alguien que coma entrada, que le dé descanso al bullpen. El bullpen está bastante trabajado, ¿eh?
1: Ah, sería muy bonito que venga José Ramírez. Sería muy bonito que venga, ¿qué? Un tercero de los que más baten, Austin Riley. Pero esos no están disponibles.
0: Pudiera ser alguien como Chapman, por ejemplo, el tercera base, que Neto, no está bateando tanto.
1: Tirándole al primer strike, bateando Jacob Arce y lanzamiento arriba.
0: Pero es un gran pelotero.
1: Sí. Y vale menos.
0: Sí.
1: Vale menos porque batea menos. Pero posiblemente desde el punto de vista integral le puedas aportar mucho más o le puedas extraer mucho más.
0: Un pitcher tampoco vendría mal, un pitcher abridor, ¿eh?
1: Ahora, yo como que estaban ofreciendo a Devers, si algunos no lo quieren ni regalado, me llamó la atención. El lanzamiento le tira, saca un flexito, la busca el segunda y no la puede empujar Marcy. Tocas la pelota para convertirlo en el bateador clave y viene a tirarle a pelotas altas. Primero fallando y ahora con un flexito. Se frustra de momento el empate, por lo menos la entrada metida en dos out.
0: Me preocupa el caso de Marcy, ¿eh?
1: Sí. El equipo sigue esperando mucho de él.
0: Artiles González dice que estamos bien con la disciplina, que sigamos así.
1: El turno para Otto López. Suelta para la goma, le marca el primero con sinker, la pelota mordiendo la esquina exterior. Ahora, no creamos que no necesitamos un slugger. Uno más, ¿eh? Listo, otra vez. A ver. El lanzamiento le pone el bate foul. Lo sacó de la zona con la sweeper.
0: No entiendo lo que me quiere decir Dinora Names, con todo respeto. Porque yo fui el que pedí para Venezuela y dije que era bueno orar, pero que era bueno también aportar. Pero no me refería a ella, por supuesto. Me refiero en sentido general a todos. Que debemos orar por Venezuela, pero aportar materialmente. Es un llamado para todos, no para ella.
1: Listo, en preparación está el pitcher, lo tiene metido en el hoyo. Alto el lanzamiento, lo tentó arriba. Le vino con la recta de cuatro costuras, 95 plus.
0: No sé por qué se entendió mal lo que yo dije. Me parece que me lo expresé bien, creía yo por lo menos.
1: Valga la aclaración. El infil abierto como un abanico, a punto de evitarla. Bajo el lanzamiento, se trabaja muy bien, se mareja muy bien. En dos strikes ahí, Otto López. Le vino con el infil por dentro cuando vino Marcy. Se desesperó un poco. Miren usted, los jardineros cargando para la izquierda. Tenemos al left fielder. Weathercore, poquito metido en el medio. Listo. En dos y dos, tirándole al tercero. Se frustró el empate, lo impidió el pitcher Lenke, permitió un par de dobletes. Miami jugó para el empate y se quedó a una. Termina el quinto, se escapa la primera mitad del juego. Van ganando los Cardenales, pero ahora con marcador de 2-1.

0: Bueno, insisto, ya que toqué el tema, que es el momento de orar por Venezuela, pero no solamente de orar, sino también de ayudar materialmente y enviar la ayuda que cualquiera pueda asumir. Si es poco, es poco, si es mucho, es mucho, pero es el momento de unirnos a los hermanos venezolanos en este momento de tanta necesidad allí. Las imágenes que nos llegan son realmente estremecedoras. Yo no necesito ni una organización ni nada para hacer, sino que uno individualmente dé el paso hacia adelante y colabore con lo que sea, con lo que pueda, para esa noble causa. Hay muchos lugares que están recogiendo. Asegúrese que sea el lugar correcto y lleve su ayuda a ese lugar correcto para que de verdad llegue a las manos necesitadas. Dicho todo esto, pues sigue el tema de deber. ¿Deber o no deber? Antes era to be or not to be, ¿no? Ahora es deber o no deber. Es el tema que tenemos en la jornada de hoy. Para muchos sí, para otros no. Algunos se inclinan por buscar picheo. Antonio García dice que en la segunda serie mundial teníamos un jugador experimentado, Iván Rodríguez. Entonces está comparando a Iván Rodríguez con deber como jugadores experimentados que pudieran cambiar la historia. José Luis Nápoles.
1: Gracias, Jiqui. Y yo creo que dio en el punto, ¿eh? Dio en el clavo. Bajo el lanzamiento.
0: ¿Tú crees?
1: Voy a explicarlo, ¿no? O sea, el equipo está viviendo un gran momento. El equipo ha ganado una racha de estabilidad excelente. El lanzamiento rolling foul. ¿El equipo está de líder? No, no está de líder. ¿Está de sublíder? Tampoco. O sea, si vamos a pensar en grandes, si vamos a pensar en playoff y vamos a pensar en avanzar en playoff, necesitamos más ofensiva, ¿sí o no?
0: Sí.
1: El lanzamiento Vaca, como mismo nosotros hemos dicho que, por ejemplo, un bate como el de Agustín Ramírez, lo queríamos aquí en el rol de designado, porque obviamente en la receptoría tiene un dueño. Rolling a tercera, foul. Sí. Si defendemos la necesidad de un bate como el de Agustín Ramírez, ¿cómo no vamos a defender la necesidad de un bate como el de Rafael Devers?
0: Claro.
1: Que es muy superior.
0: Sin comparar a Devers con Iván Rodríguez. No es necesario compararlos.
1: Que como bateadores, tampoco es que haya una distancia muy grande, ¿no? El lanzamiento rolling foul, la presencia de Iván Rodríguez en Cooperstown, más que por el bate, que ha sido un gran bateador, ojo. Ha sido por ser el catcher más completo de la historia, posiblemente, para muchos.
0: Sí, él y Johnny Bench.
1: Ahora, bateo por bateo, Rafael Devers es de aquellos, ¿eh? En carreras empujadas, quiero decir. Elevando a los jardines por el center field, allá va Marcy. Habría que buscar números. La está esperando y captura. Ahora,
0: no, es que yo no veo solamente la comparación en bateo.
1: Sí.
0: No, no es solamente eso, que Iván fue receptor y guiaba el pitcher.
1: Claro.
0: Y fue una figura importantísima levantando, sí, el espíritu de ese equipo.
1: Sí. No, Iván Rodríguez hay uno solo. Integralmente me quedo con el Posh, pero ya, ¿eh? Pero no necesitamos un catcher ahora. Necesitamos jonrones e impulsadas. Abierto el lanzamiento. Todo esto es hipotético, voy a decirlo por última vez, ¿eh? Yo no creo que Miami pueda acometer económicamente una operación en materia de prioridad como la búsqueda de un hombre como Rafael Devers para además enfrentar otros temas. Estará encantado.
0: Y Enier Peña le preguntó a la inteligencia artificial qué hacer en ese caso.
1: Y le respondió justamente eso. En curva, elevando a los jardines, la busca Heriberto. Papita para el loro, voy por ella, capturó la pelota. Le dijo eso, que sería de gran ayuda, pero económicamente no.
0: Financieramente poco realista.
1: Poco realista. Para que no venga nadie que no lo quiere ni regalado. Porque ya cuando es regalado, quiere decir que económicamente no hay que pagarle nada. Y entonces estás despreciando un bate que no tienes, que no te sobra. El lanzamiento en curva por fuera, con todo el respeto por el que diga eso, es cuestión de criterio. Hay dos outs con la casa limpia. Tyler Phillips lanzando otra buena pelota, suelta para la goma, tirándole el primer strike con una bola. Ya yo no sé si hay un tema de ego. ¿No estuvo con Dominicana en el Clásico Mundial? Creo que no, ¿eh? Allí el tercera base es Manny Machado. Pero tampoco estuvo José Ramírez, ¿eh?
0: Manny Machado que está bateando nada este año.
1: Es que no se puede comparar con José Ramírez. Con todo respeto para Manny, ¿eh? alto lanzamiento, un gran defensor y todo lo que quieran. Pero uno de los peloteros más completos que tiene República Dominicana en las mayores es José Ramírez. Listo. El lanzamiento le tiró. 12-3, 2 bolas el conteo. Hay muchas estrellas que obviamente quieren su lugar. Pero esto es lógico de las estrellas, ¿eh? Esa estrellita humilde, cuando es superestrella, no crean que abunda mucho por ahí. Bajo lanzamiento por fuera, pregunten.
0: Pero afortunadamente existen.
1: Sí, existen. Y yo creo que es la minoría, Yiki.
0: Sí, sí, es minoría, pero existen.
1: No es la mayoría. El estelar quiere su tiempo de juego, quiere su respeto, quiere un tratamiento diferente. Listo el pitcher. En 3 y 2, conteniendo el swing, saca un running al box, se vira y tira, lo mató. El out de pitcher a primera, gran juego de béisbol, señores, hasta el momento. Terminan 6 capítulos por bando, 0 para el equipo de los Cardenales. En apertura de calidad, fue el quinto. Va camino de una apertura de calidad, ya me parecía rápido el juego. Señores, terminan 5 capítulos completos. El juego para los Cardenales, de momento en el partido, 2-1.
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0: Bueno, señores, hay que hablar del tremendo trabajo de Félix. Va perdiendo el juego, sí. Cualquiera toma la hoja de anotación y dice, caramba, no está bien Félix hoy. Bueno, pues sí está bien. Ha retirado los últimos 12 bateadores. No uno ni dos, 12 en línea recta. Lo que ocurre es que un señor llamado Brian Torres enganchó un lanzamiento de Félix y dio jonrón. Ese jonrón, 2 carreras. Y por ahí está la diferencia. Y que hoy los Marlins no han respaldado como otras veces a su pitcher. Ya les decía que en la carretera los Marlins están fabricando más de 5 carreras como promedio y permitiendo un poquito más de 3. Por lo tanto, son los resultados muy buenos que han tenido los Marlins en los últimos desafíos en la carretera. Pero el picheo hoy de Phillips es para ponerlo en un cuadrito, ¿eh? Solamente 3 hits, pero uno de ellos es ese cuadrangular que se lo dan a cualquiera. El jonrón existe y puede malograr una actuación, porque es así en el béisbol. Hay un nuevo pitcher, se trata de un zurdo que viene, es Yoyo Romero, este que lanza casi todos los días. Yoyo Romero, el zurdo, sustituye a Leahy, que es un relevista convertido en abridor. Le dio 5 buenas entradas al equipo de los Cardenales. Los Marlins hoy no han bateado mucho. Par de dobles que fueron back to back de Casey Polley dan la única carrera del desafío. José Luis Nápoles.
1: Gracias, Jiggy. Vámonos con Kendrick Towers. En curva, primera bola 0, extrae la cuenta, Yoyo. Le vino con sweeper.
0: ¿Yoyo Morejón me dijo?
1: No.
0: Ah, no.
1: Yoyo Romero.
0: Ah. Oh.
1: Listo. El lanzamiento le tira, levanta un fly, está dominado. Elevando por segunda. La busca el caballero Weddlecore. Capturó la pelota.
0: Un saludo para Yoyo Morejón, para su padre también, que están en sintonía siempre con nosotros.
1: El viejo Morejón, Eduardo, ayer lo veía en la Liga de la Hermandad Latina, también veía al Yoyo. La dirección de un equipo no es fácil, Jiki. Hay que manejar muchos elementos. Son herramientas al final, los jugadores. Digo, para la obtención de un resultado, quiero decir. El lanzamiento extrae, son personas, no son máquinas. Cuando digo son herramientas, es tratando de pintar la imagen de un manager como un carpintero que va al pañol de herramientas. El lanzamiento le tira, saca un hit de línea. La pelota al medio para Xavier, bateando a la derecha por primera vez. Usted tiene que saber usar el martillo. Tiene que saber usar el destornillador.
0: Lo que pasa es que también se puede comparar con un cesto de manzanas. Y no es el caso este que estamos analizando, pero es un caso hipotético. Si hay una manzana podrida, te va a echar a perder las demás.
1: Sí, en caso de que realmente esté podrida, ¿no?
0: No, no es este caso. Aclaro que no estoy hablando de este caso.
1: en el caso de Devers, que es el que nos ocupa en el comentario, pelotero que ya tiene varios años en las mayores, abierto el lanzamiento. Vaya, para decirlo de una mejor manera, y termino con esto, el lujo de rechazar a un pelotero como ese, sobre todo un bateador como ese, no se lo puede dar cualquiera, ¿eh? Lecto, tirándole. Posiblemente Atlanta, que tiene un tercera base, no se dé ese lujo. Posiblemente diga, dámelo para acá, yo lo arreglo. Posiblemente.
0: Pero sería designado en Atlanta.
1: Sí, o primera.
0: No, primera tampoco.
1: Alternativo en algún momento. Arranca para segunda, el lanzamiento. Strike cantado, va el disparo, quieto. Se escapó. Yo digo Atlanta para decir un caso, ¿no? Le quiero decir, al final de esta historia, que un bate como ese te hace más fuerte. Llámese Yankees, Bravos, Dodgers, como te llames.
0: La base robada número 12 para Xavier.
1: Llegando, ¿eh? A ver aquí. No sé si San Luis la está chequeando. Hay una toma que te da la impresión de que el hombre ya está. Pero sí, se la roba sin problemas. Otra vez el empate en posición de anotar. El lanzamiento, le tira, levanta un fly, corrido por el center field, Heriberto, elevando a los jardines por el medio, captura la pelota. Buena conexión, salió a cazar mariposas, llevando el batazo al medio.
0: Giovanni Hurtado dice que él preferiría Caminero, pero no es lo que uno prefiere, es lo que se puede o no tener.
1: Yo prefiero Bobby Witt.
0: Uno prefiere muchas cosas, pero es lo que se puede o no tener.
1: Estamos hablando de un tema hipotético, ¿eh? Y más que manejar nombres, Jiki, yo creo que lo que hemos traído a la palestra ha sido la polémica de cuán importante es un pelotero bueno y cuán importante es la cohesión y la química. ¿Y qué cosa es más importante al lado de la otra? ¡Viene a batear Sanoca! Al final de la historia aterrizamos en el punto, ¿no? Tumban a Casey. Viene Sanoca.
0: Y en este cambio, ¿quién iría a primera? Poli.
1: Pudiera ir Poli, ¿no?
0: Porque Sanoca va a batear por Conine, que está jugando en primera. Pudiera ser que entonces Poli, para que sea un solo cambio, que Poli vaya a jugar en primera.
1: Sí, dije que si es con ahí. Le marcan por dentro. Entra pelado en el box. Hay suelta para la goma, no la cantó. La pelota en las alturas. ¿Reclamó el catcher? Sí. Tiene un caso, ¿eh? El catcher del equipo de los Cardenales. Pues mira que sí, ganó el catcher. La convierte en strike, lanzamiento en las alturas. Yo veo que mucha gente allí, que a veces cuando se habla de tal o más cual pelotero, la entrada con dos outs, un strike, le convierte el turno. Hay lanza para la coma, Baco. Dice muy fácil, no, no lo quiero, no lo necesito. Y cuando estás viviendo un buen momento es fácil, ¿no? Suponer que no lo necesitas. Listo, otra vez en preparación. Se coloca Venado, extrae, le marcó por fuera, bordeando la zona. No le ha tirado nada por el centro. Yo-Yo o Romero. Guerrero del montículo, un guerrero del bullpen. Comienza a tomar distancia el hombre en segunda. Lo tiene en la frontera con el ponche. ¡Ay, lanza! ¡Lo ponchó! Le tira y abanica. Cambiaron al zurdo por el derecho. Peor no pudo lucir en el turno Sanoca. Pasando el mate, se irá para el banco. Termina para Miami el sexto inning. Cero con un cohete. Un hombre quedó otra vez cerca de convertirse en el empate. Esta vez a 180 pies. Van ganando los Cardenales. Marcador de 2-1.
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0: Bueno, soñar despierto no cuesta nada, ¿no? Y ahí la inteligencia artificial veo que para Jenier Peña sugiere que si el otro equipo paga el 100% y los Marlins nada más que tendrían que pagar el salario mínimo. Esa está muy bonita, pero ¿qué negocio tiene el equipo que asume el 100% del salario? ¿Salir del pelotero nada más? Eso no le veo ningún sentido, ¿no? Para eso se queda con el pelotero y sigue un tiempo más antes que logre cambiarlo por algo, por lo mínimo que sea, pero que sea un cambio. Pero nadie te lo va a dar así, con asumiendo el 100% del salario. Los Marlins, por ejemplo, tenían que salir de Giancarlo Stanton. Era un sí o sí, porque era la única forma de quitarse ese contrato arriba, pero tuvieron que asumir parte, pero no todo el salario. José Luis Nápoles.
1: Gracias, Jiggy. Primera bola, bateando Watercourt. Segunda base por el equipo de los Cardenales. 70 picheos, Tyler Phillips. El lanzamiento a rolling foul. La pelota viene atrás, ligeramente cargado para la izquierda, aparece en el left. Heriberto Hernández. Cada tarde y cada noche en el center field está Jacob Marcy. Listo. El lanzamiento le tira, saca por la línea por el center field. Va a picar la pelota, es un cohete. La corta muy bien Marcy. Otra vez prendiendo fuego el equipo de los Cardenales.
0: Se dio el cambio que decíamos. Anoja se quedó en tercera y Poli pasó a jugar en primera.
1: Esa es la que estaba buscando por aquí, ¿no? Vamos a ver entonces. El equipo de los Marlins en el right field permanece con Casey. No sé por cuánto tiempo, si se mantiene el zurdo. Pudieran tomar a Casey por Estebri. Y habría que ver qué hacen con Poli. El lanzamiento en curva. Baja. Iván Herrera, de 2-0 en la cordada. Chori segunda para doble play. A mitad de camino está en segunda Xavier. Se mira, quieto el hombre, tiró bajito, levantando muy bien Pauli. Rafael Devers es uno de los hombres que mejor le batea a Garrett Cole, uno de los lanzadores más caros de las grandes ligas. ¿Cómo le batea, eh? Posición abierta en el rectángulo, Iván Herrera. Listo. El lanzamiento, no la va a cantar. Pelota por dentro. Se le apagó el entusiasmo al árbitro. Hoy Miami en tercera base, Tina Sanoca. Estamos en problemas, a ver si los aguanta. Suelta en curva, extrae. Esperando que domine, que saque el primer out. Siempre que hablábamos del equipo para esta temporada, siempre la ofensiva y sobre todo el bateo de largometraje era nuestra mayor preocupación. Rolling para doble play, hay uno en segunda, devuelve a primera, doble play, tiró Maquito levantando en primera Pauli. La jugada ideal, el rolling ideal lográndolo. Tyler Phillips, que ahora sí está en la frontera con la apertura de calidad. Siempre decíamos que lo que más necesitamos es bateo de fuerza, honrones, empujadas. Por eso, con todo respeto, yo se lo ponía a los muchachos en el chat. En curva, rolling foul para Burleson. Me parece absurdo insinuar que un bate como ese sobraría, ¿no? Como dicen algunos, ni regalado. Sin tener una prueba real de cuán difícil puede ser como persona. El lanzamiento foul. No es un muchacho que llegó a las grandes ligas ayer, ¿eh? Lleva mucho tiempo conviviendo en un vestuario, en equipos que han sido campeones. Listo. El lanzamiento rolling por segunda base, la busca Xavier. Capturó la pelota. Después voy a continuar con el tema, ¿no? Se acaba para los Cardenales. Ahora sí, termina el sexto inning solo. Ha permitido un batazo que le tiene condicionado el juego. Por suerte nos quedan tres, y es por el momento que van ganando los Cardenales con marcador de 2-1.
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1: Sí, yo quería recordarle a la gente precisamente eso, ¿no? O sea, ya que estamos hablando de Rafael Devers y caímos en el tema. Primero que todo, no me gusta que le den en el piso a alguien cuando está en sus horas bajas. Solamente porque quizás en un momento no supo asimilar, no supo entender que el equipo tenía una mejor opción en tercera base. En aquel caso en Boston, Alex Bregman, creo que no se manejó bien. Creo que le faltó un poco de humildad en ese momento. Y terminó yéndose del equipo, se convirtió en un problema. Todos en algún momento en la vida nos ha faltado humildad, no hemos entendido que no nos toca en ese momento, que alguien puede hacer el trabajo mejor, o sencillamente alguien prefirió a otro antes que a nosotros. Es duro trabajar en el ego, en nuestra propia conciencia, asimilar un momento de esa naturaleza, pero es duro hoy. Que somos personas mayores, que tenemos muchos, más de 50 años, cerca de 60. Tenemos también el ego. Imagínese un chico, imagínese una persona joven. Ahora, Rafael Devers, y yo quería terminar con esto, supo ser campeón con el equipo de Boston en el 2018. Ha sabido ganar dos bates de plata y tres veces, por lo menos, ser un All-Star. ¿Cuántos de esos tenemos aquí? Como para decir que ni regalado. Es allí donde quiero aterrizar, ¿eh? Tampoco fue un muchacho que llegó a las Grandes Ligas antes de ayer. Tiene tiempo y tiene resultados. Eso no lo logra cualquiera. Es de eso de lo que se trata cuando trato de defender y que no le sigan dando en el piso a una persona que precisamente por este hecho reciente no está viviendo su mejor momento. Jackie Quintana.
0: Gracias, José Luis. Está bateando. Bueno, un bateador por Casey. Este es el señor Esteury.
1: Sí. Hay
0: un cuando zurdo. Le enseñan el zurdo, enseguida se va Casey al banco.
1: Solo sobreviven Stowers y Marcy.
0: Sí, señor. Marcy que está bateando. Bueno. Ya se coloca. Ahí va el lanzamiento. Strike cantado. Dos bolas, un strike. Dije que todo está saliendo bien. Entonces, no hay por qué fijarse en las cosas raras, sino sencillamente en que los Marlins están ganando. Para mí ese es el secreto en el juego de béisbol, jugar para ganar. Lanza, strike cantado y lleva dos. Así que mis amigos, estamos en el Lucky 7, en parte alta. La diferencia es de una carrera. Cardenales 2, Marlins 1. La diferencia, el jonrón de Torres. Yo-Yo Romero sigue en el montículo. Preparado está el zurdo. Lanza, le tira y saca un batazo de línea largo por el jardín izquierdo, pero está dentro, va atrás, se coloca y la captura. El jardinero Torres le dio bastante fuerte Ruiz Esteury, pero es el primer out. Hay un out, las bases limpias, viene a batear Gran Poli, pero tampoco viene Poli, ¿no? En cuanto llega el pitcher zurdo, se van todos los zurdos. El que viene es Leo. Va al receptor a hablar con el pitcher. Le gusta mucho conversar al señor Pedro Pajés. Ha ido varias veces a hablar con su pitcher en el transcurso del juego. Sale también, no sé si es Mármol el que sale allí, porque ahora los entrenadores usan camisas distintas al resto de los jugadores, ¿no? Y parece que se va. Le van a traer a un pitcher del bullpen. Efectivamente contesta a que traigan un bateador derecho y trae entonces él. Ya logró lo que quería, que le sacaran a los dos zurdos del line-up, que los Marlins se queden con menos jugadores. Lo logra Mármol y entonces trae un derecho.
1: Sí, vio esa tendencia, ¿no?, en el equipo, y de alguna manera se debilita, ¿no?, porque por lo menos le rompes el plan que tenías en ese momento del partido. Bueno, ya comenzó el partido de los Atléticos y los Angels. Van ganando estos últimos con marcador de 4-0. Los Atléticos, que pronto se irán a Las Vegas, tienen récord de 40-43. El de los Bravos y los Gigantes no ha comenzado. Los Bravos escapados, ¿eh? Los Bravos con 49 victorias, 32 derrotas. Apenas comenzando con empate a cero, Dodgers y Padres. Los Padres tienen una victoria menos que los Marlins, pero también tienen una derrota menos. Tienen 43 y 38 los Dodgers. Se han escapado en este momento del máximo de victorias con 53 y 30. Vamos a ver de qué pitcher se trata.
8: Stanek.
1: A Ryan Stanek, un ex de los Marlins. Usted no va a decir que no hay peor cuña que la del mismo palo. Stanek, que viene con 2-1, 5.23 el promedio limpias, 34 partidos, 37 ponches en 31 capítulos. Hombre que tira muy buena tenedor, que tiene una alta velocidad. Le ha dado la vuelta prácticamente al mundo en 180 días, porque ha estado en muchos, pero muchos equipos de grandes ligas, incluyendo el nuestro. Se van acabando los capítulos, acaba de fallar Stebri. Ya veremos cómo acomete Miami esta bien llamada recta final, porque estamos, señores, en el Lucky Seven, el inning de la suerte. Para contar la historia, sigue frente al micrófono de Mambí, Jiqui Quintana.
0: Gracias, José Luis. Stanek, con su característico número 55, y su melena, melena rubia. Hay un out, batea Leo Jiménez. Se prepara, lanza contra el suelo, la recta de 98 millas. Lo conocemos bien. Cuando venía por ahí, difícil de batearle. El amigo, cuando viene regado, es un problema también.
1: El amigo Jorge Borrego preferiría en tercera a Eugenio Suárez o Matt Chapman.
0: Lanzamiento, tirándole una bola y un strike.
1: Además, son bateadores derechos. Yo creo que el equipo tiene demasiados bateadores zurdos.
0: Sí, eso es un punto.
1: Hoy por hoy yo creo que es una prioridad, sí, encontrar derechos.
0: Es un punto, sí. Una bola y un strike. Ahí va el lanzamiento. Strike cantado, la slider. Ahí Dianela Beltrán puso un recuerdo de Ulises Calzado ahí con nosotros. Qué bien. Recordar siempre a ese hermano querido, ya fallecido. Uno de los grandes que pasó por los micrófonos de esta radio Mambí. Una bola, dos strikes, lanza, contuvo el swing, bola baja, 2-2. El socio anda por ahí, Pedro Martel, opinando. Ya está preparado de nuevo, se impulsa, lanzamiento, le tira foul, la pelota va atrás. Dice Pedro Martel que no se trata de querer o no a deber, se trata de que no son lo mismo un clubhouse como los Yankees o Los Ángeles que Miami. Sí. El socio decía por ahí, César Soto, René Boricua. Lanzamiento, foul otra vez, siguen 2-2. Dice Ranel Boricua que el carácter del joven manager de San Francisco no es lo mismo que el de Miami. Posiblemente aquí sea diferente. Posiblemente. Lanza, le tira y saca, rolling entre tercera y short. La bola se mete de hit en el izquierdo. La conectó bien Leo Jiménez, acredita hit. La posibilidad del empate entra en circulación en primera con un out. José Iglesias, que hace falta empatar y respaldar al sintonizado Phillips, porque se ha sintonizado, ¿eh? ¿De qué manera? Orlando Botera también está por ahí, Yanni Castillo. Hay un corredor en primera, viene a batear el turno de Navarrete, pero viene Joe Mack. Así bueno, que aquí a la inversa, aquí viene el zurdo cuando el pitcher es derecho. Creo que un cambio necesario, ¿eh?
1: Y me parece que un buen duelo aquí, la bola rápida contra el buen swing de...
0: Tirándole al primero, lo pasó con esa rápida.
1: Le da muy bien a las bolas altas.
0: Se quedan los Marlins con solamente un receptor en el séptimo, pero es un momento en que hay que jugársela. No se puede estar esperando demasiado, ¿eh? Se coloca otra vez Stanek. Ahí va el lanzamiento. Bola baja, la bola de tenedor. 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Preparado de nuevo, lanza, le tira y saca Rolling cerca de segunda, va el torpedero, fildea, pisa el tiro, primera y doble play. De Wynn a Burlington, pisó cómodamente ahí en segunda, era el rolling ideal para el doble play. Se fuma la esperanza de los Marlins aquí en el Lucky Seven, la suerte no miró, ni siquiera para Miami Beach, ni siquiera para el estadio donde se está efectuando el Mundial. Se fueron con cero, se fue la parte alta del séptimo. Cardenales 2, Marlins 1.

0: Bueno, Gianni Castillo nos escribe, saludos para él. Dice que se refirió a David Ortiz, aunque escribió Luis Ortiz, que dio unas opiniones negativas de Devers. Bueno, David Ortiz, en su momento, una leyenda de los Medias Rojas de Boston que conoce de cerca la situación. Creo que, sí, manejó lo que yo decía hace un rato, tú habías ido por café, Yiki, que evidentemente Devers no se manejó bien en aquel tema de la tercera base con el equipo de Boston. No se manejó bien. Repito, no quiero decir que ante todas las situaciones en la vida te vas a manejar igual. Máxime cuando ya existe una experiencia negativa que el mundo, la vida, el karma, te demostró que estabas equivocado. Porque la vida se lo demostró. No pudo jugar tercera titular en el equipo de Boston, tenían una opción. No pudo jugar tercera en San Francisco, donde estaba Matt Chapman. En uno estaba Bregman y en otro estaba Chapman. No pudo jugar tercera. No sé si en Miami tendría la misma situación. Porque lleva muchos años, eso sí, jugando en tercera base con sus problemas defensivos que su bate ha intentado compensar. Pero está claro, lo que dijo Ortiz fue referente a aquella situación en Boston, no al corring en primera base. Jackie Quintana.
1: Gracias, José Luis. Vamos al cierre del séptimo. Calor allí en San Luis. Veo varias personas con abanico, damas y caballeros allí. Estamos viendo la televisión que transmite para San Luis, distinta a la que ven ustedes, que es la que transmite para Miami. Y ahí se veía varias personas, damas y caballeros incluidos, con el abanico en la mano. Mañana el juego, 8:40, Sandy Alcántara en el montículo. No han anunciado pitcher los Rockies en la altura de Colorado, de Denver. Preparado el pitcher, lanzamiento, strike cantado. El primero, sigue ahí Tyler Phillips. Ha estado bien sintonizado y sin embargo va perdiendo el juego, 2-1. Hoy la ofensiva de los Marlins muy poca. Adentro y bajo, los Marlins 4 hits, solamente 2 extra bases. Fueron back to back de Casey y de Polly, los dos ya están fuera de juego. Lanza, movió el bate, medio swing, strike completo. Tampoco han bateado mucho los Cardenales, 4 hits también. La diferencia es que uno de ellos es un jonrón de 2 carreras y marca la diferencia. Se impulsa el derecho de los Marlins, le tira foul por la parte izquierda. Pedro Iglesias dice que aquí hasta el final. Ricardo Ortega está por ahí. Bartolo durmiendo, se queja el amigo Pedro Iglesias. Le tira a Rolling a primera, feldea, le entrega al pitcher que cubre, out de primera pitcher. Falla Nutbar, es el primer out del séptimo episodio. Mira, Alejandro Guibert toca un tema interesante. Dice, si los Mets se deciden a vender, en definitiva, Bobby Chet sería buena adquisición. No está teniendo un buen año, pero es un buen pelotero. Quizás un cambio de aire le venga bien a Bobby Chet. Es una variante de todas las que se han analizado. Listo otra vez. Lanza, le tira la manda un fly muy elevado, corto por el right field. Viene a toda carrera, va llegando Esteury y la captura. Es el segundo out. Gran trabajo del señor Phillips. Viene el hombre que está ganando el juego, Brian Torres. No jugó en los 2 juegos anteriores, apareció hoy en primer turno. Dio jonrón por el right field, después línea primera. Lanza, le pone el bate, levanta un fly, corto por el left, la está pidiendo HH, viene hacia adelante. El tercer out del inning. Liquidó el séptimo a sombrerazo limpio, de 1, 2 y 3. 0 en todo, tampoco la suerte, miró para el arco de San Luis. Así que se han ido 7 capítulos completos, ganando los Cardenales 2-1.

0: Bueno, la serie que viene entrando en camino, señores, para enfrentar a los Rockies de Colorado, equipo contra el cual rivalizamos comenzando prácticamente la temporada. Los tres partidos serán por la noche, ¿eh? Y va Miami con prácticamente lo mejor que tiene en su picheo. Mañana con Sandy Alcántara, el martes con Eury Pérez y el miércoles con Max Meyer. Desafiándose, claro está, el invicto que tiene Max Meyer de 9-0, su buen promedio de carreras limpias, perdón, y ver cómo Miami puede refrendar el dominio que sí expuso comenzando la temporada frente al equipo de Colorado. Un equipo que batea, un equipo que tampoco, yo creo que el pecado principal sería asumir que son victorias que ya están en el bolsillo. Prefiero encaminarlo, como lo decía Jiki, ¿no? El equipo de Colorado busca la revancha frente a Miami, que lo sometió al comienzo de la temporada. Ahora, sin dudas, es muy bueno usted tener a Sandy Alcántara, a Eury Pérez y a Max Meyer, porque son nuestros tres lanzadores de cabecera. Y cruzando los dedos a ver cuándo es que vuelve Jackson Young y si finalmente se arreglan las cosas con Braxton Garrett, aunque de esto último no darse. Sigue muy bien el señor Tyler Phillips, que hoy ha protagonizado una apertura de calidad. Pudiera perder el partido. Hoy por hoy, las derrotas y las victorias, aunque queremos las victorias, no reflejan en toda la extensión del término cuán bien o mal se ha estado, digamos, para una temporada y cuán útil se ha sido para un equipo. Vuelve al juego Jiki Quintana.
1: Gracias, José Luis. Soriano, George Soriano, otro ex Marlin, salimos de Stanex. Ahora viene Soriano. Lanzó también ya en esta serie. Lo va a recibir Jacob Marcy. Lanza rápida por fuera, 95 millas. Soriano trabajó en el juego que ganó el señor Meyer. Trabajó en aquella oportunidad y los Marlins le hicieron. Le tira, levanta un fly de foul. La pelota va atrás, una bola y un strike. En aquel juego vino a trabajar en el octavo. Y los Marlins le fabricaron un par de carreras. Los Marlins después agregaron dos más en el noveno para consolidar la victoria para Meyer.
0: Y que Marcy contra zurdos está batiendo 150 y contra derechos 212.
1: Foul por la parte derecha, una bola, 12 strike. Me escribe Mr. Ward, dice que leyó que Juan Soto donó $300,000 para ayudar a Venezuela y que Fernando Tatís Jr. había donado 100,000. Qué bien, qué buenos ejemplos esos.
0: Neymar donó 250,000, el jugador.
1: La curva foul por la parte izquierda.
0: $250,000.
1: Qué bueno, qué bueno. Eso es lo que digo, que no solamente las oraciones, que son muy buenas, y lo digo porque lo creo, sino también la ayuda material que tiene que llegar. Tenemos que, con lo que podamos. Con lo que podamos. Lanzamiento, rolling, no puede el pitcher, bien ubicado el torpedero, fildea, win, el tiro lateral, out, de chora primera. Falla por tercera vez el señor Marcy. Es el primer out del octavo, el turno para Otto López. Vilma y Andy Pozo andan por allí también. Juego cerradito, juego otra vez de diferencia de solamente una carrera, juego cortito, poca ofensiva por los dos equipos, 4 hits. Por cada bando. Cantó Bartolo. Tirándole a una slider que se abría por completo. Hoy tiene Otto López de 3-0. Otto comenzó con 336. Líder en hit 109. Líder en juegos de multi-hit 34. Hoy, repito, de 3-0. Lanza, le tira foul rápidamente. 12 strikes y bolas. La bola golpeó al receptor allí. El propio árbitro le pregunta, ¿qué tal está Pajés? A este le han puesto en el roster el acento en la E, para que no haya confusión, porque los americanos le dicen Pajés.
0: Sí.
1: A casi todos los Pajés. Y a este se lo pusieron un acento ahí grande para que todo el mundo sepa que es Pajés. Como también el cubano es Pajés, el de los Dodgers. Pero no hay quien le diga Pajés en inglés, todos Pajés.
0: Lo dice Quintana.
1: Sí. Ya yo decía Quintana en los hoteles, ¿no?
0: Cuando viajaba. Yo solo lo decía.
1: Sí, yo solo lo decía, porque ¿para qué? ¿Cómo explicarle?
0: Porque yo digo Nápoles.
1: Ya se prepara Lenza, tirándole al tercero, lo ponchó. Todos los días no son de fiesta, lo sabe Otto López. De 4-0 hoy con par de ponches. Lanzamiento rompiente para confundirlo completamente. Hay dos out. Saliendo a flote está el señor Soriano. Viene Kyle Stowell. Ha conectado 5 jonrones en este mes. Lanzamiento, tirándole, buen cambio de velocidad, bajito, donde hace daño. No entiendo bien lo que escribe Lázaro Roque, pero de todas maneras lo saludo, hermano. Decreta tiempo el árbitro principal. A veces se apura tanto en escribir que el corrector le hace una mala jugada. Ganando por la mínima el equipo de los Cardenales, 2-1. Estamos en el octavo, parte alta. Se prepara Soriano. Ahí va el lanzamiento. Alta y afuera. Y es la primera. Una bola, un strike. Los Marlins hoy. Un hit para Xavier Edward en 2 turnos. Además, un boleto. Un doble en 1 turno oficial y un boleto para Casey. Lanza, strike, dijo el árbitro. Está por fuera del cuadrito, pero no la reclama ahí Stower. Hay un doble para Grand Poli en 2 turnos. Y después en ese mismo turno al bate, Leo Jiménez pegó hit, son los 4. Tirándole al tercero, lo ponchó. Y vino inversión convincente hoy el señor George Soriano. Vino matando canallas. Retiró de 1, 2 y 3 aquí en el octavo. Los Cardenales se colocan a 3 outs de la victoria, pero a los Marlins le queda una buena oportunidad al bate. De momento, el cuartito está igualito. Cardenales 2, Marlins 1.
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0: en el UPS. Este gran pelotero que va a hacer historia, va a hacer época con esa organización. Vámonos al octavo, vuelve al juego Jiqui Quintana.
1: Gracias, José Luis. La primera bola para el bateador, que es Blaze Jordan. Sigue en el Bot Phillips. Blaze. Lanzamiento por fuera. Dos bolas sin strike. Blaze Jordan tiene dos veces fly al jardín central. Lanza, le tira y saca línea por tercera al primer bounce. La lleva Sanoja al tiro de costa a costa. Abierto, sale Poli. Toca al hombre y lo pone out. Tiro abierto, Sanoja. Duro, pero abierto. Así que Phillips tratando de completar el juego, señores. Este hombre que era relevista. Y ha lanzado un juegazo hoy, realmente. Merece un esfuerzo final de los Marlins en el noveno. Para ganar el juego, o incluso, aunque sea para no perderlo. Strike cantado. Batea Nathan Church. Solamente 4 hits. No ha dado bases por bola, no ha regalado nada. Por fuera, el lanzamiento, una bola y un strike. El equipo lo ha ayudado con un par de jugadas muy buenas. Una de HH y otra de Poli cuando estaba ahí en tercera. Alto el lanzamiento, dos bolas, un strike. Pero llama la atención la cantidad de picheos. 92 según la televisión de San Luis. Sin base por bolas. Tremendo trabajo, tremenda preparación que ha tenido que hacer el hombre. Le tira a la bola de tenedor, machucón de foul. Por ahí está Miguel Valiente. Está preocupado con el caso de Marcy, que lo siguen forzando. Dos bolas, dos strikes. Ya se está embolsando. Ahí va el lanzamiento. Foul, la pelota atrás. Diana Rodríguez quiere traer una brujita a jugar aquí. Ya teníamos la escoba. Quiere traer una brujita para que ayude a los Marlins. Que venga la bruja. 2-2, lanza, le tira y saca Rolling, que busca el segunda base, no puede, la bola de hit en el jardín central. Cañonazo de Church. Este es apenas el quinto hit que batean los Cardenales. Después de un out, corredor en primera, hay que estar ojo a visor. Con el bullpen, por si acaso llega el agotamiento lógico para un pitcher que no fue abridor hasta ya bien entrada esta temporada. Hombre en primera, viene a batear Pedro Pajés, el enmascarado. El cardenal enmascarado. Lanza, strike cantado. La sinker, 95 millas a esta hora. Está bien Phillips. Este muchacho batea 214, 4 cuadrangulares. Lanza, le tira y saca un Rolling que busca el torpedero. Se lanza, no puede. La bola se mete en el left center. Siguió para tercera el corredor. Y está llegando a tercera. Mala fortuna, porque ese es un Rolling que sale de lado. Otto se lanza y no puede. Como dicen los propios lanzadores, yo lancé para lado cuando obligo a que le den por el suelo. Porque si sale de frente, doble play. Pero estaba cargado hacia la parte izquierda, se lanzó tratando de detenerla, no pudo. Y siguió para tercer el hombre. Cuando salió el batazo pensé que era el batazo clásico para doble play. Pero no llegó a tiempo ahí el torpedero. Ya se despide Phillips, le quitan la pelota. Tremendo trabajo el que ha hecho el muchacho. Independientemente de lo que pueda ocurrir aquí, deja dos corredores en circulación, que son de su entera responsabilidad, solamente un out. Los números, si hay carreras aquí, se le pueden echar a perder un poco. Pero realmente hizo una tremenda actuación. Estos dos hits, batazos que pasan de Rolly en los jardines. Ya ustedes saben que ese tipo de conexión no consideran los pitches que fallaron. Ellos dicen, bueno, yo obligué a que me batearan de Rolling. Ahora, si el Rolling estaba bien colocado, mala suerte. César Soto dice que los Cardenales hasta el momento en tres juegos solo han anotado tres carreras, pero están amenazando aquí.

0: En el octavo episodio, Berta Pereira está por ahí con los dedos cruzados. El socio dice que Kyle Schwarber se convierte en el pelotero número 16 en pegar 30 jonrones antes del primero de julio. ¡Qué bien! Un hombre que nació para dar jonrones. El bateador designado de Filadelfia. Así que corredores en segunda y primera. Vamos a ver a quién traen los Marlins del bullpen. Creo que es Gibson, pero voy a ratificarlo. Se mete en aguas profundas lanzando bien, señores, porque, insisto, un pitcher que obliga a que le den un par de rolling es un pitcher que ha lanzado bien, pero explota aquí el manager. Yo creo que hizo bien en sustituirlo. Gibson exactamente es el nuevo pitcher.
1: Bueno, siempre la condición de zurdo de Gibson le da un plus para ser utilizado en situaciones como estas. Ya veremos si es el hombre para tratar de mantener esta situación como está, que de por sí es complicada, sobre todo porque están los Cardenales a 3 outs de la victoria. Claro, cuando es margen de una solamente, pues uno puede, pero si no es capaz de dominar los bateadores, sí que nos complicamos más. Jiqui Quintana.
0: La primera bola ya la recibió Weatherholt. Hombres en tercera y primera, un out, el infield jugando para doble play, pero no completamente abierto. Es la característica de los Marlins, cierran el cuadro cuando hay un hombre en tercera. Curva, strike cantado. Buena curva que rompió grande. Los Marlins no juegan a medio cuadro la mayoría de las veces. Cuando tienen esta situación, prefieren cerrar el cuadro, buscar el lado por la goma y el doble play si fuera muy inminente. Está cerrado el cuadro en este momento. Por fuera el lanzamiento. El que está como receptor, por supuesto, que es Mac, que batió a su vez por Navarreto. Poli en primera, Sanoja en segunda, Esteury está en el right field. Vean ustedes la posición, ha dado un paso atrás Otto, ahora medio cuadro. Dos bolas, un strike, curva, strike cantado. Ponen sweeper, pero fue una curva grande la soltada ahí por el pitcher José Sánchez. Dice que Poli no está en tercera. No, Poli está en primera hace rato. Dos bolas, dos strikes. Listo otra vez, lanza. Le tira foul. Buen swing, un lanzamiento que venía rompiendo en el centro. Carlos Velasco haciendo chistecitos que baile cuestan caro, ¿eh? Mire usted el chistecito que se suelta Carlos Velasco. Le puede costar caro, mejor no lo repito. Lanza por fuera, un tiro del catcher a tercera, regresa, out en tercera. El disparo de Mac en combinación con Sanoja han puesto out en tercera al señor Church. La están revisando los Cardenales. Me recuerda la serie mundial, aquel out que sacó el Poch frente a los Yankees. Todavía le duele a Bigote aquel out en tercera. No haga eso. Aquí disparó rapidísimo y decretó el out del señor Austin Jones, el árbitro de tercera. Sería sacar, la verdad, las castañas del fuego. Si se ratifica el out, ahí están revisándola todavía. La reclamaron los Cardenales, así que no se puede cantar victoria. Tiró durísimo y sin mucho movimiento, aprovechando que el bateador es zurdo, tiró a tercera el receptor.
1: Tenemos que aprovechar este momento, Iki, en el que todavía Mac es un poco desconocido para el resto, porque yo creo que este muchacho en muy poco tiempo va a ir tomando tanta fama que le van a correr muy poco. Y vamos a tener, déjame ver este ángulo. Yo lo veo quieto, Iki, la verdad. Yo lo veo quieto. Sería muy bueno que la ratifiquen, porque esto convertiría en bueno el relevo de Gibson. Si no permite el de primera.
0: Lo tocó por los glúteos cuando ya estaba metiendo las manos.
1: Sí, hay que ver, hay que ver. La están revisando, la están mirando bastante. Con tanto tiempo que a mí me da la impresión de que algo han visto. Y como estoy con el VAR en estos días. A ver.
0: Out, se ratifica el out ahí en tercera. Así que sorprendido, cogido robando ahí en tercera. El señor George, la entrada se mete en dos outs. Bienvenido sea Mr. Mac a las Grandes Ligas. Miguel Valiente dice que prefiere a King en esta situación. Trajeron a Gibson. 3-2, ahora 2 out. El lanzamiento, tirándole al tercero, lo ponchó. Qué bien que habló Miguel, porque cuando habla Miguel Valiente suelen suceder las cosas a la inversa. Bueno, el relevo con la ayuda del señor Mac, y la entrada se fue sin carrera, par de hit, no hubo error, uno quedó en circulación. Nos vamos al último chance de los Marlins. Buena tanda tienen por delante. Va ganando de momento San Luis 2-1.
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1: Pero vamos a ver, porque los Cardenales tienen un buen bullpen, ¿eh? Tienen buenos hombres para preservar victorias. Tienen un buen cerrador, Jiki. Muy pronto vamos a conocer su nombre. No me venía a la mente inmediatamente. Ellos tienen un bullpen. Este equipo es mucho mejor que lo que hemos visto. Miami ha ganado con relativa soltura. No quiero decir facilidad nunca. En las jornadas del viernes y sábado. Y hoy va siendo otro partido pegado en el que estamos ahí, ¿eh? Estamos ahí con buena tanda para tratar de buscar soluciones. Óigame, usted puede tener a Gibson, puede tener al que traiga, pero si usted tiene a Joe Mac, usted tiene gran parte del problema resuelto. Así que, enhorabuena, el día en que Miami se decidió finalmente a subir a este muchacho, que por un momento yo me preocupé porque vi que no comenzó muy bien con el bate y creí que eso sería obvio para que fuera llamado a las Grandes Ligas. Pero el equipo entendió la prioridad defensiva, que era gran parte de lo que necesitábamos para pensar en el paraíso. Así que no se me rinda nadie, señores. Que sean ellos los que se abrochan los cinturones. Vámonos con los dedos cruzados. Noveno capítulo con Jiki Quintana.
0: Gracias, José Luis. ¿Este viene de Escocia o viene de Irlanda? O'Brien. Riley O'Brien es el cerrador. Tiene 3 ganados, 3 perdidos, 4.05. Y ha dado 33 ponches en 33 entradas y un tercio. Pitcher derecho lo va a recibir bateando la zurda. Xavier tiene 31 años. O'Brien. La diferencia es una sola carrera. Lanza, le tira, le manda un fly elevado al jardín central. Está dominado. Se mueve hacia el left, se coloca y la captura Church. Un lanzamiento, un out. Ha caído el out 25. Los Marlins haciendo una hombrada sin lugar a dudas, y pensar que van a ganar todos los juegos es una quimera, aunque este todavía no está perdido, todavía se puede luchar. Le faltan 2 outs a los Cardenales, pero no se acaba hasta que termina. Y Bigote se me fue y no hay gallo. Viene Heriberto Hernández, HH, el líder jonronero de los Marlins en este mes. Ha dado 6 jonrones. Hoy los Nacionales ganándole a los Orioles 6-4. Ese resultado no le conviene a los Marlins. Los Phillies a los Mets 5-4 en el octavo. El de los Nacionales está ya en el noveno. Lanza rápida adentro, 97 millas. Bravos y Gigantes están en el segundo sin anotar. Esta noche 7:20, Yankees y Medias Rojas. Por fuera botó ese lanzamiento, 99 millas en una sinker, señores. ¿Cómo se puede batear eso? Heriberto Hernández y después Sanoja son los que están en orden. Establece contacto otra vez, se impulsa, lanza, alta y lleva 3. 98 millas. Mañana 8:40, Sandy Alcántara por los Marlins. Estaremos en la altura de Denver. 3-3, debe estar esperando aquí Heriberto. Lanza strike por el centro, pero evidentemente está esperando. Tratan de poner en circulación el empate los Marlins. Ahora sí debe estar libre para escoger su picheo. Tres bolas, un strike. Infil abierto, los jardineros bien profundos, cargados a la parte izquierda. El lanzamiento, el segundo, se lo marcó también, una sinker. Cuenta máxima, ahora el verdadero conteo parejo, 3 y 2. O'Brien se arregló la gorra, se coloca de lado, ya tiene las señales de Pajés. Se impulsa, lanza, le tira foul, rozando la pelota, no pudo retenerla, el receptor se lamenta. Para mañana los Rockies no han anunciado su pitcher. Los Marlins tendrán a Sandy Alcántara, 8 y 4, 4.01 el promedio de carreras limpias. Sigue el duelo entre el receptor, digo, entre el pitcher y el bateador. Al receptor se le escapó la pelota del foul tip. Le tira foul la pelota atrás, y la estaba repitiendo ahí la televisión de San Luis, repitiendo cómo dio la mascota el foul tip y se escapó, dejando con vida ahí al señor HH. Tres bolas, 12 trae la cuenta. O'Brien listo. Ahí va el lanzamiento. Otro foul, luchando por su vida está Heriberto. Juan Andrés Perici llama a ligar en el noveno. Jorge Vergel, después de ver pichar a Gibson, dijo que él prefiere a Gibson. 3 y 2 la cuenta. Lanza curva, flush, lo retrató en el home plate. Está reclamando Heriberto. Está rozando la zona de strike ahí. Vamos a ver si lo ayuda la suerte. De eso nada. Rozó la zona de strike, se poncha Heriberto. Le soltó en 3 y 2 una tremenda slider bajita que rozó con lo justo, con lo justo precisamente en la zona de strike. Así que pierde la reclamación. Es la primera de los Marlins y la pierden, pero a esta hora. Lanza strike cantado, el primero para Sanoja. Sanoja tiene un turno con ponche. Lo trajeron con corredora en segunda, falló por ponche en el sexto. Tiene ahora la responsabilidad de extender el juego a un out de la victoria. Los Cardenales, lanza slider por fuera. Diana Rodríguez sigue sacando las brujitas a relucir. Corto en tercera, pegado a la raya. Jordan tratando de evitar el extra base. Se impulsa, lanza contra el suelo. Dos bolas, un strike. Este señor, además de que tiene una sinker rapidísima, tira esa sweeper o slider a una velocidad también aterradora. Buen cerrador, O'Brien. Listo, lanza, strike cantado. La sinker otra vez de 98 millas. No se anda con cuento. El público completamente de pie allí en el Busch Stadium. Del Busch Stadium nos vamos para el Coors Field. Se anoja par de jonrones, uno de ellos con las bases llenas. Última esperanza de los Marlins, le tira y saca Rolling, que busca el primera base, levanta bien la pelota, el mismo pisa y terminó el juego de pelota. Liquida de 1, 2 y 3 aquí en el noveno el cerrador de San Luis. Muy poco ofensivo hoy, no todos los días se puede. El promedio de los Marlins en esta gira y en la carretera ha sido de más de 9 hits por juego, 9.2. Sin embargo, hoy el promedio se va al suelo, solamente 4 hits y una carrera, porque fueron par de dobles back to back en el quinto episodio. Hay que darle crédito al picheo del equipo rival, que arrancó con un hombre que es relevista por excelencia, el señor Leahy, pero que se comportó realmente como todo un abridor y merece la victoria, no se le puede negar. Dejó el juego arriba cuando salió y se lleva la victoria. Y por los Marlins contamos afortunadamente con un gran trabajo de Phillips, pero esta vez la ofensiva no pudo. No hay que justificar nada, sencillamente no se pueden ganar todos los juegos, lamentablemente. Escuchemos el parecer, el comentario definitivo de José Luis Nápoles.
1: Gracias a Jiki, es la derrota número 40 para el equipo de los Peces. Se queda con 44 y 40. Se tiene que batear muy poco para que en una tarde de apertura de calidad pierdas el partido, y eso fue lo que pasó. Pocos imaginamos que el cuadrangular que se dio en el segundo inning por el equipo de los Cardenales, conectado por Brian Torres, un hombre que además no es un titular de cada día. De hecho, fue apenas su tercer cuadrangular. Pocos podíamos imaginar que ese batazo sería definitivo a los efectos del resultado final, máxime cuando hemos visto cómo Miami ha sido capaz muchas veces de venir de abajo, pero solamente cuatro cohetes, y de esa manera es muy complicado. ¿Acaso en el quinto, cuando se pegan los dos dobletes, se toca la pelota para jugar para una carrera, se tiene hombre en tercera con un out y Jake Marcy no pudo traerla? Pocos podíamos imaginar que era esa la gran oportunidad que tuvieron los Marlins. También Otto López falló después con el hombre en tercera base, pero ya con dos outs. Otto López necesitaba conectar de un hit, mucho que lo ha hecho, pero no lo puede hacer todos los días. Más fácil habría sido para Marcy, quien no sacó la pelota del infield. Yo creo que allí quedó echada la suerte del equipo de los Peces, que dieron la batalla y que estuvieron muy, pero muy cerca. Prácticamente los Cardenales arañaron esta victoria. La arañaron, se la curraron, la trabajaron muy bien, y únicamente sobre la base de jugar impecables a la defensa y tener un muy buen picheo, porque también lo tuvieron, pues lograron evitar la barrida. Así de bien está jugando el equipo de los Marlins. Este O'Brien tiene 20 salvamentos, ¿eh? No tiene tampoco un muy alto promedio de limpias, pero nos muestra lo que tiene que hacer un cerrador: venir y tirar strikes en este capítulo. Fue la tercera derrota para un Tyler Phillips, que lo hizo bien, mejoró incluso el promedio de limpias hasta 3,02, logra apertura de calidad, y a pesar de eso lo pierde con Leahy, que lanzó mucho mejor. Hoy lo mejorcito del equipo fue Owen Casey. Batió de 1-1 en el único turno que le dieron. En el otro atrapó un boleto y anotó una carrera. Owen Casey, lo mejor del equipo. De 3-1 se fue Xavier. López se irá a la cama como líder de los bateadores, bateando para 3.31. Otro con cohete. Gran Poli, que remolcó una bateando de 2-1. Es otro. Leo Jiménez de 1-1 vino como emergente. Y el resto paren de contar. Solamente la extra base mencionamos de Casey, que fue su doblete número 12. Y el octavo para Gran Poli. Señores, nos vamos a Colorado. Y trataremos de ganar también esa serie. Esta se ganó, aunque se asimila a la derrota número 40. Con las buenas tardes y el último lanzamiento, aquí está Jackie Quintana.
0: Gracias, José Luis. Primero que todo, creo que Phillips es el jugador del choque, ¿no?
1: Sí, también como pitcher, ¿eh?
0: Como pitcher, yo creo que se llevó las palmas. Yo creo que, de hecho, si voy a seleccionar uno, selecciono a Phillips, porque trabajó más de lo que esperábamos. Es un relevista convertido en abridor. Uno piensa en 4, 5 innings, 6 a lo sumo. Trabajó 7 y un tercio, ¿eh? O 7 y un tercio, sí. Para perder en definitiva, pero lanzar muy bien, la verdad, el muchacho. Y por otra parte, el que nos mató fue Torres, que es de Caguas, Puerto Rico. Así que Bigotes tiene el corazón partido pensando en que un boricua fue el que dio el batazo clave en este desafío. Mis amigos, la invitación para mañana 8:40, el desafío 8:30, Dios mediante, estaremos con ustedes. Sandy Alcántara por los Marlins. Los Rockies no han anunciado su abridor para mañana. 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Mis amigos, hemos trabajado con sumo placer para ustedes en el complejo técnico y la producción general de Puerto Rico para el mundo, Cristian Bonet. Narración y comentarios de José Luis Nápoles y de quien les habla, Jackie Quintana. A nombre de todos, muchísimas gracias por la atención dispensada y tengan un buen resto del día.
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